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0: En tu radio Panamericana son las 20 horas en punto.
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0: En tu radio Panamericana son las 21 horas, un minuto.
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0: En tu radio Panamericana son las 22 horas, un minuto.
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Leo y Domingo, 30 de agosto de 2026. En el nombre del Padre, del Hijo y del Espíritu Santo. Amén. Dios Todopoderoso, dueño de mi tiempo, mi alma te bendice al concluir esta jornada. En esta noche serena, me acerco a ti con un deseo profundo de que seas tú quien dirija mi vida aún en medio de la oscuridad. Ilumina mi interior con tu luz poderosa y enciende en mí el fuego vivo de tu amor que renueva y transforma todo mi ser. Te doy gracias por el regalo de poder encontrarte en el silencio de esta noche y por permitirme contemplar tu grandeza reflejada en la perfecta armonía de toda tu creación. Con humildad, elevo mi oración y te pido que escuches aquello que mi corazón anhela expresarte. Derrama tu bendición sobre mí y concédeme las capacidades necesarias para vivir conforme al plan que has preparado para mi vida. Confío plenamente en tu fidelidad, seguro de que nunca me abandonarás y de que siempre caminarás a mi lado en cada paso que dé. Gracias por cada experiencia vivida en esta jornada, porque a través de ellas me has permitido ver con más claridad tu obra en mi vida. Gracias porque no te detienes en mis errores, sino que miras mi interior con un amor inmenso, capaz de perdonarlo todo. Hoy te entrego mi vida, te ofrezco mi corazón, para que obres en mí según tu voluntad y para que a través de mi vida se manifiesten tus obras de bien. Gracias por el don de la oración, porque en este diálogo contigo encuentro consuelo, dirección y fortaleza. Dame el valor de corregir lo que he hecho mal y la sinceridad para pedir perdón de todo corazón a quienes haya lastimado. Abre para mí caminos nuevos, llenos de tu gracia, y aparta de mi vida todo aquello que me aleja de ti. Quiero permanecer siempre en tu presencia, porque en ti encuentro esperanza, alegría y plenitud verdadera. Mientras me preparo para descansar, te pido que seas mi protector y que me guardes de todo peligro. Quiero crecer cada día, superarme y no conformarme con lo que ya soy, sino avanzar hacia lo que tú sueñas para mí. Perdóname por las veces que me he alejado de ti. Hoy deseo volver a ti, renovar mis fuerzas en tu amor y caminar siempre en tu presencia. Estoy seguro de que me sostienes con tu mano poderosa y que me colmas de bendiciones que me fortalecen para seguir adelante. Te ruego que en esta noche llenes mi vida de tu amor y me hagas sentir que en ti todo encuentra sentido. Ayúdame a confiar plenamente en que, si tú estás conmigo, nada me falta y ningún obstáculo podrá derrotarme. Creo en tu amor y en tu poder que salva. Necesito de ti, Señor, para que tu gracia renueve mi interior y fortalezca mi voluntad. Libérame de todo lo que me ata y no me deja avanzar. Llena mi vida de una alegría firme que permanezca incluso en medio de las pruebas. Gracias
por manifestarte a través de las personas que me rodean, que me muestran tu amor de muchas maneras. Concédeme un descanso en paz, confiando plenamente en tu cuidado bajo el abrigo cálido de tu amor paternal.

si no nos esforzamos, nunca alcanzaremos la cumbre de la montaña. No pierdas los ánimos a mitad de camino. Sigue hacia adelante, que los horizontes se volverán amplios y maravillosos en la medida en que tú subes. Pero nada de ilusiones, porque solo alcanzarás la cima de la montaña si estás decidido a enfrentar los riesgos de la marcha. Sigue adelante. Nunca te desanimes. 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

0: En tu radio Panamericana son las 5 horas 10 minutos.
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0: En tu radio Panamericana son las 5 horas 10 minutos.

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2: Un hombre preguntó a un sabio si debía quedarse con su esposa o con su amante. El sabio tomó dos flores en su mano, una rosa y un cactus, y le preguntó al hombre: si yo te doy a escoger una flor, ¿cuál eliges? El hombre sonrió y dijo: la rosa, es lógico. El sabio respondió: a veces los hombres se dejan llevar por la belleza externa o lo mundano y eligen lo que brille más, lo que valga más, pero en esos placeres no está el amor. Yo me quedaría con el cactus, porque la rosa se marchita y muere. El cactus, en cambio, sin importar el tiempo ni el clima, seguirá igual, verde con sus espinas, y un día dará la flor más hermosa que jamás hayas visto. Tu mujer conoce tus defectos, tus debilidades, tus errores, tus gritos, tus malos ratos, y aún así está a tu lado. En cambio, tu amante conoce tu dinero, tus lujos, los espacios de felicidad y tu sonrisa. Por eso está contigo. Ahora dime, ¿con quién te quedarías?
3: Estos mensajes, las reflexiones, las orientaciones que usted escucha a través de estas emisoras, yo quiero que usted lo ponga en práctica, porque cada mañana, cada noche, estamos aquí en estas emisoras, todos los gregorianos, en este su programa, Caravana de Sanación. 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Por eso me encantaría, me gustaría que este programa escuche aquel padre, aquella madre, aquellos hijos que están desorientados, que no valoran a la familia, al padre, a la madre, que están cogiendo caminos equivocados, quizás perdiendo lo que más quieren, y en un mañana más tarde quizás arrepentidos porque perderán todo lo que tienen. Recuerde que padre y madre una sola vez en la vida se lo tiene. Por eso, mi querida familia, cada día tratemos de ser mejores padres, mejores madres, mejores hermanos, mejores hijos, mejores seres humanos. Y si usted está yendo por caminos equivocados, ha cogido caminos oscuros, caminos falsos, venga al altar, venga a la capilla, venga al monasterio, y aquí del hermanito Gregorio. No lo dude más, no lo piense más. El hermanito Gregorio lo va a ayudar, lo va a orientar, lo va a guiar, lo va a poner en un solo camino, el camino del bien. 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En verdad es que es cantidad y cantidad de peligreses, de devotos que hoy han sido liberados. ¿Cuánta gente, Dios le pague a la gente que nos está visitando de Borrero, a la gente de Santa Ana, Dios le pague a la gente de Gualaceo, a la gente de multitud, a gente de acá de los encuentros? 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Gracias a la gente que nos escucha acá en Macará, Dios le pague. 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El hermanito Gregorio no ayuda con la boca porque no es Dios. El hermanito Gregorio no cura con hierbitas, con huevitos, porque no es chamán, no es adivino, no es curandero. Mucha gente ha sido otro curandero más, no. 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

0: En tu radio Panamericana son las 6:00 en punto.
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4: Oración de la mañana del día lunes 31 de agosto del 2026. En el nombre del Padre, del Hijo, del Espíritu Santo. Amén. Dios bendito, hoy me despierto renovado y descansado. Mi corazón está dispuesto a empezar el día con mucha alegría. Tengo mucha fe y mucha esperanza de que todo irá muy bien y que verás con buenos ojos los planes que tengo para hoy. Señor misericordioso, que no sea yo quien viva este día, sino que te pido descender y hacerlo por mí. Úsame como instrumento para poder llevar tus mensajes a las personas más necesitadas, a quienes han perdido la esperanza de vivir y a quienes dudan de tu existencia. Señor, que tu amor sea quien moldee esos corazones y que las vidas sean parte de tu gran rebaño de amor. Padre Celestial, quiero aprovechar este momento para pedirte por mi ámbito laboral, para que me concedas el éxito en los negocios, para obtener abundancia económica y así poder sostener mi hogar. Señor, eres testigo de todo el tiempo que invertí y todos los esfuerzos que hice para alcanzar lo que anhelo, pero sé que nada podré obtener si tú no me brindas tu favor. Te pido que tomes en consideración todo lo que anhelo y me lo concedas cuando lo necesite, en el momento que tú creas adecuado, mi Señor. Bendito Señor, elevo esta oración con la confianza que escucharás mis súplicas. Padre mío, acude a mi llamado cuando entre en los senderos complicados. No me dejes solo en ningún momento. Derrama tus bendiciones y tu protección sobre mí y sobre mi hogar, otorgándonos tu paz. Mi buen Dios, hoy quiero que estés a mi lado al momento de solucionar mis problemas. Que seas tú quien actúe a través de mí y que pueda darse todo para bien. Señor, no permitas que entre en desesperación si las cosas no salen como las tuve planeadas. Dame el discernimiento para entender tus proyectos y qué es lo que deseas para mí. Esta mañana quiero darte las gracias porque me haces partícipe de una familia hermosa, porque mediante ellos puedo entender mucho más tu amor. Padre Santo, si por algún motivo hay problemas dentro de casa, entre nosotros, te pido que tu bondad pueda hacer que nos juntemos y nos perdonemos nuevamente. Santo Dios, gracias porque es por tu mano que nosotros disfrutamos de la vida y porque es por tu gracia que gozamos del perdón de nuestros pecados. Gracias porque tenemos un trabajo con el cual sostener nuestro hogar y un techo donde poder refugiarnos. Gracias nuevamente por el milagro que haces dejándome compartir este día. Gracias porque tu amor no se compara con nada y porque desde temprano puedo sentir tu presencia envolviendo mi corazón y dándome todo a manos llenas, incluso cuando no lo merezco. Señor de mi vida, gracias porque sé que todo lo que te pido me lo irás concediendo y que atenderás mis súplicas. Líbrame de todos los males que existan en el exterior y protege las decisiones que pueda tomar en este día que está a punto de empezar. Todo esto te lo pido en el nombre de Cristo Jesús, nuestro Señor. Amén.
5: Versículo de hoy. 1 Pedro, capítulo 4, versículo 8, dice: Y ante todo, tened entre vosotros ferviente amor, porque el amor cubrirá multitud de pecados. Reflexión: el amor es una de las expresiones más poderosas que Dios ha puesto en nuestro corazón. No se trata de un amor superficial, sino de uno profundo, paciente y lleno de gracia. Ese amor que decide quedarse, perdonar y comprender aun cuando hay fallas. Cuando la Biblia dice que el amor cubre multitud de pecados, nos enseña que el amor verdadero no se enfoca en los errores, sino en la restauración. No busca señalar, sino sanar. No levanta muros, sino que construye puentes. Hoy, Dios te invita a amar así, con un corazón sincero, dispuesto a perdonar, a dejar atrás el orgullo y a sembrar paz. Porque cuando eliges amar de esta manera, te pareces más a Él y permites que su luz transforme todo a tu alrededor. Amén, amén y amén.
6: Queridos hermanos de oraciones, amor a Jesús, que el Señor nos bendiga en este día, en el nombre del Padre, del Hijo, del Espíritu Santo. Amén.
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0: Y así amanecemos, damas, caballeros, oyentes, aquí en la parte sur del país. Buenos días a todos y todas y cada uno de ustedes en este día lunes 31 de agosto. Hoy se acaba el mes de agosto, qué terrible. Se nos va el tiempo inmesurablemente, se nos va la vida, se nos va todo. Así es que el día de hoy, la semana de hoy, para despedir este año, este mes más bien, en este año 2026, vamos primero a agradecer a Dios por regalarnos la vida, la salud, el trabajo, la familia, vivir en este hermoso pueblo que aún está tranquilo, con paz, sí. Así es que muchísimas gracias a todos y todas, damas y caballeros, oyentes de Panamericana en esta mañana. Les damos la cordial bienvenida a disfrutar de la buena música. Así que ya estamos ingresando a cabina de la 893 FM en esta mañana. Buenos días, madrugadores, madrugadores, la gente más prendida. ¿Qué tal? Qué gusto saludarles. Mañana de lunes, lunes 31 de agosto. Saludamos a los cumpleaños en esta mañana, a los habitantes de este planeta Tierra, aquí en la parte sur de nuestro país. ¿Qué tal, Nabón? ¿Cómo estamos, Nabón? ¿Cómo estamos, Cochapata, Las Nieves, Chaya? ¿Cómo estamos, Patadel, Casadel? Buenos días, Puca, Yaroma, Guanduloma, Aquello, Sisa, la parroquia de Susudel, La Ramada. Buenos días, ¿cómo está? Allá en Chunasana, en Taxana también. En la parroquia de Cochapata, sectores Buravalle, allá en Ulucata, buenos días. Y en nuestro cantón vecino, Saraguro, buenos días, la parte norte, allá en Yuchapa, Chayazapa, Uduchapa, Ayacito, en Corralpamba, Cachipanda, Seucer. Buenos días a la gente de Tablón Viejo, Tablón Nuevo, a la gente de Potrerillos, a la gente de Los Alpes, a Casito en Apugín, buenos días en Puigi, buenos días en Taxana. ¿Cómo estamos, damas, caballeros? Para quienes nos siguen en TikTok, buenos días, Seuser. Buen día a todos y todas también. Ahí nos estamos compartiendo a través de cámaras en esta mañana, iniciando la mañana que está súper, súper fría. Abríguese bien para evitar de pronto resfríos no adecuados. El viento se me penetró en las piernas. Y bueno, todo el cuerpo estoy bien abrigado, pero las piernas sí que están heladas.
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0: heladas,
1: Panamericana, son las 6 horas, 16 minutos.
0: Ok, 6 de la mañana, 16 minutos. Bienvenidos, ¿cómo estamos? Santa Isabel, don Fernando en Cóndor Loma, nuestro fiel oyente. Ah, ya me dijo, ah, qué bonito que estaba la misa ayer, qué bien. Hemos pasado la misa de recibimiento al padre René y a la vez despedida a nuestro gran amigo párroco Tomás Viteri. Se acerca la hora cero para ir, me dice. Deje el capuchino. No, no, no, no, el capuchino no se queda, dice. ¿Qué más queda? Pues darle la diosa al padre Tomás algún día que venga a visitar, Roña. Nos ha dejado una cosa impresionante. Nos deja un gran techo, un gran altar. Todas las obras que se hicieron aquí, aquí quedan. Agradecido con Dios y con todos y cada uno de ustedes, amigos tiktokeros. Aquí estamos en esta mañana para saludar a Ulcer 2160. 84, una largura, 07-34-5930. Vía Livia Spin para Miguelito. Aníbal Gavilanes, buenos días. Mili, Lucho. Para María Sofía Otorongo, para Maraguayanoqui, para mi negrita, para María, saludos cordiales, Jason Ramón, María Francis, José Castillo, María Chiliquinga, José Pesantes, Luis Gerardo, Enrique Tapullo, variedades Divon, a ver, variedades Didianita, sí, de fácil, Amalia Marina Quirola. Buenos días, don Miguel, ¿cómo vamos? ¿Qué dice esas tres lagunas? ¿Le preocupa a usted? ¿Le van a quitar el sueño y lo van a quitar la vida? Luis Casaguano, María Cervanda, María Rosita, 112, Sinche. Y Jarumuyi, para, deme un su tap tap y deme poniendo bien su nombre, ¿sí? Le voy a pronunciar y le voy a leer su nombre si es que pone fácil para leerles, porque si me pone, oiga, soy Uber Certa, que no sé qué, @gmail.com, una largura, no lo pueden leer. Bueno, para Enrique Ullo, para Minimum. Ajá, buenos días. Bienvenidos. Estamos en Despertar Ecuatoriano. Más prendidos que nunca. Aquí estamos con alegría y emoción en este bonito cantón, disfrutando de la buena música nacional. Donde se conecte, donde quiera, de cualquier parte del mundo, usted nos escribe de dónde se conecta y nosotros aquí estamos alegremente para saludarles. Y por supuesto, en esta mañana, para la flaquita que se sintoniza y se sincroniza en la 893 FM. Nos pueden seguir en la plataforma digital panamericano893.com, nuestra página en cualquier parte del mundo. También pueden seguirnos en TikTok, nos pueden seguir en Facebook a través de panamericano893.com. Hola, buenos días. No me rindo. Eso sí debe ser bien berraco, como dijo el colombiano. Yo no me rindo, peor usted. Eso sí, vamos a seguir adelante. Con gente o sin gente, aquí estamos luchando y trabajando. Y seguimos nosotros también desde nuestro espacio. Saludos cordiales en el sector de Abajo Cochabamba. Los chinganeros me dicen, usted no saluda, solo saluda a don Fernando, me dije. O don Miguel Calle o don Miguel Orellana. Solo a ellos ya no. A ver, doña Magali, buenos días. Yo sé que usted está a full sintonía de Panamericano. Abajo del restaurante El Paradero. ¿Quieren comer rico? ¿Quieren comer sabroso? Bien, chito. El restaurante El Paradero. Desde un encebollado de pescado, caldo de gallina criolla. ¿Tenemos qué más? ¿Qué más tenemos abajo? A ver, diga. Ah, dice que hay seco de cuy. Tigrillos. Ayer mi esposa me dio un tigrillo. ¡Qué bárbaro! ¿Cómo me di dejando eso? La comida es como un nudo a uno le ata. ¡Qué bien! Un rico tigrillo. Disculpe, joven Stalin. Vendrá para enseñar a hacer tigrillo. ¡Ay, en el segurimazo! No, pues. Stalin, nuestro yunta. Stalin sigue el legado de mar y sierra. Él se capacitó con uno de los fuertes. El señor Luna del Hotel Oro Verde de la ciudad de Machala. Vayan, coman seguro ahí. Y seguimos saludando a la gente. Allá para Pedrito Cuaraca, para María Sayupanda, para Brittany, que ahí está Brittany, pobrecita, se trasnocha. Oiga, tan guaguita y se trasnocha tanto, va. Algún día cosechará. Juan Yagasha y Aparco T, para Mercedes Feliz y Tapia, para Carlos M, Marieta Wilson Achanga y Febi, o bueno, Levi Cerda, ajá. Mark XN, de la buena música, el buen ritmo que te pone Panamericana en esta mañana, disfrutando estas músicas, vea. Siéntalo, víbralo, y así. Ajá, ahí estamos, vea, cuántos temas para usted, sí, dele. Ahí está. ¿Cuándo vengo? Nomás vengo. Ahí te pasa. Aún estoy dormido. Entra la mano. Vamos a despedir septiembre. Se nos va, DJ. Ponga la buena música, se nos va septiembre. Aplique, asiente el acelerador, písalo fuerte. Para Marco Antonio, para Olga Vázquez, Arwin Goel, José Quinde, Sosi, Christopher Anselmo Rosales, se une, ¿dónde mi hermano? Allá pasando aquí nomás. Cristina Viera.

0: Oiga, qué frío que está este día. Qué frío que está helando la mañana, sabía decir mi mamá. Está helando. O sea, está paramando, decía ella. No, no es así. El páramo está arriba en el cerro, esa lomita, eso es el páramo. Está lloviznando, digo, mami, así. Ah, ya, ya, gracias, mijo, por enseñarme. Claro, usted me enseñó a mí muchas cosas. Yo, dice, aprendí todo, le decía ella. Vamos a saludar a José Latacún, a Silvio Silvio Guillén, Leonidas Choquehuans, para Milton Hidrobo, para Luis Puxa, Tito Cornejo, José Daniel, el rancherito, para saludar a don Fabián, para Brittany, que está unido abajo en el restaurante Paradero, va a despertar al papá o la mamá también, Y a mí me llega la yunta por ahí. Marisol Tabuando. Ahí vamos para Gonzalo Palma. Buen día. Regáleme su tata. Ve, aquí estoy yo. Aquí estoy trasnochado, mal amanecido. Enfiestado de las fiestas de la Virgen del Cisne este día sábado. Casi hasta las 3 de la mañana. Dándole ahí. Y vamos a Lore. ¿Qué tal? Buen día. ¿Cómo vamos? Deme nomás su tata, va. Ahí estamos nosotros, sí. Buena música para alegrarnos este día maravilloso, esta semana que inicia con este ritmo. Vamos a ponerla. Pise fondo, señor DJ, vamos con esto. Ahora sí, entramos más alegres. Póngale más.
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0: Aquí vamos, eso sí. Adelaida se une y sus corazones con arroba NN. Para Mariana Armijos. Súbete a mi cama, súbete a mis sueños.

Aprende a soñar, aprende a vivir. 6:31 minutos. En una pausa más estaremos ya con la publicidad. No se dirán. Un poquito más ya vamos con la publicidad. Tranquilos, esto sabe sorprendernos. Yo te dejo buena música.

mi amor, cuidado. Como siempre, madrugando Pato Lucas. Ahí me puedes seguir en TikTok, ¿eh? A Don Froilán. Está sacando músculo para pegar, dice. ¿A quién irá a pegar? Al doctor Minga. No, mi hermano, cuidado. Vamos a saludar para Gonzalo Palma Marisol Tavo. Gusto saludarles en esta mañana. Para María Armijos, para Marita Corazón, para José Antonio Ordóñez, buenos días. Para Byron Castro, 9:45, este es el amor. Don Luis Ollaguari, que también nos sigue en esta mañana.

tú me hiciste llorar, qué bárbaro, Y tu pesadilla, dice, soy yo tu pesadilla, yo también, la tuya, Luis Ullaguari. Para Lida Campoverde, para María Chérez, Lourdes y para Wilson Angamarca, MB Felipe Chicaiza, para Juanca 21, Jenny Luis Sanguiquil, para Cristina Balboa, ¿no? Ojalá diga bien, ¿no? Sigue la música, sigue el ritmo, sigue la emoción. Ok, Pato Lucas, buen día. Aquí estamos esperando, te ve. Apoya familia con tu voto, Edwin concejal, jaja. Hable serio. ¿Y eso quién se inventó? Te pido que me mires un poquito más.

Te pido que me mires un poquito más. Saludos cordiales para Elena, para Juan, para Jenny, para Cristina Balboa, para Elena Collaguazo y Solano Juan, Elena Pillamunga, Carlos Córdoba, para Demetrio Herrera, Demetrio Herrera, Carmen Guamán, Lorena, sigue. Para don Miguel, que dice sus candidatos, los suyos también, no sé. Sigo pichando. Hable serio. Miguel Calle, buen día. Te quiero. Dice que quieren conocerle a los suyos. Yo ya les conozco a todos. ¿Qué pueden decir? Nada. A mí ya nada. Vamos. Buena música, escúchalo, mi hermano. Aquí estamos en esta mañana.

0: No se vayan, dije yo.
1: 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Son exactamente las...
2: En tu radio Panamericana son las 6 horas, 32 minutos.
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en la parte final de Despertar Ecuatoriano. Señoras y señores, buenos días para quienes nos acompañan. Y para quienes estamos, full sintonía desde Cochapata, Las Nieves, Rambrán, Hornillos, Vallanalas, Cochas, Baijón, Moras Lomas, Rodeo, en Gunucapa, en Chile, en Tardel, en Pucará, también Chacabata, San Francisco, Paredones, allá en la Quinta, en el sector de Mautuco. Por ti, por ti. Vamos saludando a la gente madrugadora más tendida que nunca. Saludamos a la gente auténticos LR. Para Dani, Zamora, Mónica, Guamba, Guamán será, ¿no? Matis, ya de Carmen. Ay, saluditos. Rosa María y Mariano Pay para Marcel Pastuña. Iván Añarrumba, buenos días, don Iván Jesse, ya. Para Patricio Roñez, saludos cordiales en esta mañana, buenos días, buenos días. Eddie Verbe 5, para Mario, buenos días, buen día, más prendido que nunca la gente en esta mañana. Mañana de frío, frío, frío, vamos a despedir el mes de agosto, súper frío, se nos va y viene septiembre. Septiembre aún más todavía, dice. ¿Qué va a ser? ¿Qué va a ser? Por favor. Esto nos pone con un terrible clima, terrible frío en esta mañana. Y la gente viene rumbo. Oiga, nos irá llevando al perro. Caminantes, caminantes, caminantes que van rumbo a Loja. Se van llevando al perrito. Este perrito le metieron en la mochila. La vez pasada vinieron trayendo perros grandes por allá por Cochapata. Se vienen. Amarran los perros, señores. Amarran los perros. No ve que el perrito se acerca a donde están comiendo. Les dan presitas de cuy, presitas de pollo, gallina. Lo que ellos no comen nunca, pues entonces se pegan tras los caminantes. Vaya. Saludos, Pato Lucas, hable serio. Pato Ordóñez. ¿Ah? Hay que domesticar al cuñado todavía, ¿no? Ahí está. Sí, sí, sí, sí, sí. Vamos con buena música, aquí estamos. Me pidieron, vea, quiere que ponga. ¿Cómo les gusta a la gente? ¿Cómo es esto? Puede poner la canción, dice, a través de WhatsApp, que nos siguen. 0993005525. Ponga la canción de Juan Pozo, dice. A ver, Juan Pozo, ¿cuál es Juan Pozo? Vamos a ver. Jaime Pozo, debe ser. Bueno, vamos a ver. De todas maneras, ahí nos quedamos. Vamos a ver si tenemos para acompañarles con buen ritmo. Saludando. Saludos al cuñado. Anda buscando por allá. Pésimos, dice, servidores. Ahí está, ahí está, ahí está. Bueno, no pasa nada. Vamos con esto. Suéltale, mi hermano, alegría. Ahí estamos.

Y seguimos en la mañana. Ahí me regala su tap tap. Saluditos para Alfonso. Queremos saludar a don Miguel Orellana. ¿Cómo amanece, don Miguel? ¿Qué tal? Tiene, dice, la harina para hacer el sango. Pero solo cuento. Ya 3 años con ese cuento. Uno va y ni parece. Ah, pero que vaya pronto, me dijo, cierto, un día. No sé, vamos a ver. Ahí estamos con buena música, buen ritmo. Esta mañana nos separan 21 minutos y las 7 de la mañana. Y esto se acaba, señoras y señores. Saluditos para nuestros amigos acá en Cochapata, en Susudel, la gente más prendida. Ve, ahí está la gente, Susudel presente. Ellos sí que trabajan duro. Ahí están los señores. A la familia Donaula, buenos días. A la familia Ulla, a la familia Quichimbo, buenos días. La familia allá Iñaguazo, a la familia Maya, a la familia Quito Isaca también. Abajo a don Gerardo Quito Isaca, abajo en Cochapamba, vea. Más abajo, Capulispamba, está doña Nancy haciendo los ricos cuyes, los ricos asado de pollos. Lo que usted quiera, señoras y señores, no tiene por qué estar pasando tiempo. Solo coge el teléfono, llame y esto le llega a su domicilio. Para Hernán, para Freddy Zó, para Freddy Gonza y para Víctor Quichimbo, buenos días. Ahí está para el sargento, que se levante pronto. Buenos días, sargento. Para Gliceria R. ¿Cómo está don Rolando Mendieta? También haciendo baile, ¿no? Ahí estamos viéndole en redes sociales. Saludos, Pato Alex. Alex DJ, buen día. Para Carlos Caixa Luisa. Ok, buen día. 20 minutos y esto se acaba. Dejamos con esta música.

Y Juanito, Juan Carlos Bermeo Pineda nos escucha allá en España. Buenos días, estimado Angelito, dice, gusto verte y escucharte, hermano. Oiga, está aquí con su WhatsApp. Al Antonio Hermijos, que viene a las fiestas de el tablón viejo y el tablón nuevo, ¿eh? Juan Carlos Hermijos. Juan Carlos Cabrera se perdió. Solo por acá la mamá nomás dice, compre tortillitas, don Ángel. Solo ella. Y Juan Carlos se hizo ojo de aguja, sabían decirlo. Queremos saludar a Gliceria. Ah, por supuesto, a Carlos Calle San Luisa. Cristiano. Bueno, vamos, ahí estaba don, ahí estaba lo que me pidieron ustedes siempre de don Pozo. Saca, pone, mete, saca, don, por allá, Lucho. Buenos días, don Ángel Payasco, don Luis Arturo Locero. Juela. Esto es el torito para ustedes, Iván Quesada para Julián. Para Carlin, Luis Enrique Paredes, buenos días. Esta es la buena música, vea. Y vamos más prendidos que nunca. Ay, ay, ay, qué frío, señoras y señores. Pudiera pagar para no estar en este turno. A mí sí, ¿cuándo me cambia la gerencia? Vivo 22 años en este turno, ¿cuándo me cambia? Oiga, ya es hora de que me jubilen. ¿Qué dice el público? ¿Sí o no? ¿Qué dice don Iván Quesada? Saluditos desde Buenos Lomas. Ya es hora de que me jubilen ya. Yo necesito descansar. Dormir hasta las 7 como ustedes. Dicen que tengo que seguir levantándome 4:30 de la mañana, hacer ejercicio. Luego a las 5 encender la radio. Y cuando está al aire programado, empezar la locución 5 de la mañana. ¡Qué terrible! ¡Aquí vamos! Saludos a la familia Don Aula en Susudel. Buenos días. Para Sergio Mora, aquí en el sector de Pacifitel. Aquí estamos. Ya se acabaron las fiestas. Hoy, 31 de agosto, nos preparamos para este 8 de septiembre. ¿Sí o no? Nos vamos preparando, ya vienen las clases. Por acá estamos sin dilema con la clase de primero de bachillerato. Cuidado que nos hayan mentido, cuidadito. ¿Qué dice? Saludos desde Moras Loma, Carlitos DJ, buen día. Estefanía Gavilán, ok. Para Gavito Silva. Aquí vamos. Chichita ecuatoriana para ustedes. Aquí estamos.

Y allá está Don Rosendo. Hable serio, Don Rosendo Solano. Allá está en el extranjero. Oiga, buena música para saludar a la gente. Saludos desde Moras Lomas. Saludos para Carlitos DJ, Estefanía Gavilán. Gavilán, dice. Para Vaguito Silva, Narcisa Yungal, Jungal, Isabel Chicay. Saludos cordiales desde Muyuna, Saraguro. De pronto, no sé, no estoy bien, ¿eh? Ahí es donde comemos, sí o sí, confirme. Para David Carche, ah. Sí. Para Gili, para Mili. Celslao, Franklin. Conteste el celular, dice. ¿Cómo voy a contestar? Estoy hablando. Oiga, en serio. Conteste, señor, conteste. ¿Para qué tiene? Dice. ¿Qué hago? Estoy hecho bola aquí. Señor DJ.

Y vamos a continuar. Celestino Franklin, que también se une esta mañana. Para Julio Sánchez, Estado Franklin, ¿no? Saludamos a la gente maravillosa desde cordiales saludos desde San José de Morona. Morona, el cantón Tiwins, a don Gustavo Franklin. Gusto saludar, hermano. Qué gusto agradable. Espero que estés súper bien allá en esa hermosa tierra del oriente ecuatoriano. Oye, no conocemos, algún día de la posada. Vamos a ver si nos vamos por ahí. Seguimos la música para ustedes. Ahora sí, vamos cambiando el ritmo, poniéndole más alegría. Hay que irse a Tiwins. Oiga, eso solo en tiempo de guerra escuchaba. Nada más. Ahí está don Celestino, ¿no? Don Sastao Franklin, Morona, Santiago, hermano. Saludos para usted. Y esta es la buena música, buen ritmo para acompañarles en este día. Iniciando la semana y terminándose el mes. Se acaba el mes de agosto. Es buen mes, me ha traído buenos recuerdos, buenas cosas. Trabajito sobre todo, que es lo más importante. Me da salud, me ha traído también. Trabajo, salud, bienestar, paz y calma en la familia y la sociedad también. Con unos desaciertos, pero que son pasajeros, obviamente. Vamos con esto y despedimos. Despedimos esta canción, vamos con otra. Ya viene aquí. Oiga, 11 minutos y las 7 de la mañana. Seguimos con Carmen, con Luzbeni Amelia. Amelisa, Valeria, bueno. Ay, chinchosa, porque tienes plata, porque tienes juventud, porque tienes alegría, porque tienes bastantes pretendientes, te haces la chinchosa, ¿no? Buenos días, don Julio. ¿Qué le parece? Para Carmen 01. En Muyuna, qué lindo el oriente. Ahí estamos entonces, disfrutando. Ahí estamos, viste.

Ya cómo se inspira la gente. Ni el universo, ni las estrellas, ni la luna se comparan con el brillo tan hermoso que tienen tus preciosos ojos, mi amor, dice. Hable serio. Usted puede estarme haciendo meter en problemas. Además, por acá me dicen, todo en esta vida regresa, lo bueno y lo malo. El amor que diste, la manera en la que trataste a los demás, las veces que ayudaste sin esperar nada a cambio, la luz que encendiste en las personas, todo regresa, dice. Así que da lo mejor, hermano. Ay, ay, ay, hay que dar lo mejor. Sí, seguro que sí. Lo mejor para ustedes, gente maravillosa. Todo lo más lindo, lo más precioso, lo más hermoso. Les deseo a todos mis seguidores en TikTok, a quienes me dan su tap tap, para ustedes lo mejor. Vamos para Mayra Coronel. Oigan, saludo para Rubén Tenesaca. Buenos días, Pucha Jefa. Y Pucha Jefa de Dios me gusta. Pucha Jefa dice saludos desde Loreto Orellana. Buenos días, que también está en Loreto Orellana. Esto está por el norte. Estamos con firme. Nos separan 8 minutos y las 7 de la mañana. Levántese, levántese, dormilones. Es hora de ir a trabajar. Empresarios, funcionarios, emprendedores, empleados públicos, maestros, maestras, todos levantarse. Ya son 10 minutos y las 7. Benigno Cagua, buenos días para Ángel. Hola, hola, Wellington, ¿qué tal? Aquí me toca estar, dice, despertando y haciendo bulla, como siempre aquí, despertando a la gente, ¿no? El número uno se ha unido a usted, bueno, que se ha unido a mí, a mis publicaciones, claro.

Menguaya, abajo en Cochapamba, Cachipamba, bueno, en Capulispamba, donde estés ahorita, ¿no? Saludito, gracias por el gesto, gracias por el gesto, qué lindas mujeres, agradecidos con Dios primero y luego con ustedes. Que la divina providencia les regale mucha salud, mucho trabajo, que haya todo ese cariño, esa comprensión en familia, seguro que sí. Vamos con Isauro, Isauro Serrano. Carlitos, buenos días, Carla Pushka, Grace, Melba, Révalo, para Amo. Ay, Mario Mesevier Vázquez, Edgar, buenos días para María. Y la música para ustedes, ¿sí? 6 minutos y esto se acaba, 6 minutos y esto se va. Y me voy del aire, se va tu lobo del aire junto a Cámara Viajera de Radio Panamericana. Por ahí está Lucho Locutor. ¿Cuál es ese Lucho Locutor? Ay, buenos días, Lucho Locutor. Saludos, Esperanza Arias. Que no sea Esperanza Arias, la que ya murió. Ay, hable serio, ¿cuál será? Esperanza Arias Morocho, digo. Para Javier Rivera, para Mario. Buenos días. Aquí estamos haciendo bulla, como siempre.

Roma, Kisa y para Elizabeth Pastuña. Clever Bacuy, buen día, mi hermano, buenos días, qué gusto, qué agradable saludarles en esta mañana de 31 de agosto, lunes. Marco Flores, Carmen Sánchez, buenos días. Vea, aquí acompañándoles con buena música para que ustedes, regálenme su tap-tap, nada más. Usted lo que tiene que regalarme es eso. Para Carmen Sánchez, para Florcita, con los amos el 270-097-1872. Leo su conota para Mano Sol. A ver, Mansol. ¿Está bien, ah? Ojalá. Y esto se acaba, se acaba, se acaba, se acaba, se va poniendo bueno. Oiga, maestro, buenos días. Marisol, buen día también. A los tiempos. A los tiempos, un nombre de Marisol. ¿No lo vieron? ¿No se acuerdan de Marisol Armijos? Ahí está Kenneth. Es Kenneth. Si se va, se va. ¿Qué vamos a hacer? Que se vaya, que se vaya. De mi parte ya me voy también. Que se vaya, que se vaya. Después llorando en mocos y bao, está llamándole a uno. A la casa de Ángel Ordóñez, el lobo del aire. Para Feliciano Reyes, para María Farías. Rosarito, que se vaya, Rosarito, que se vaya acostumbrando al programa Despertar Ecuatoriano, ¿eh? Yo no soy traicionero, yo nunca miento. Esa es la excepción. 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Para María Esparita y Rosarito, buenos días, Robert, también en esta mañana. Saludándoles en lunes 31, a trabajar abajo. 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Para Carmen 01, para los corazoncitos y para Benilda Quiza. Y esto se acaba, señoras y señores. Se acaba, se acaba, se acaba. Vamos a ponerle ritmo alegre y contento. Con esto vamos ya cerrando, 3 minutos y las 7 de la mañana. Para Vichitrón.

Nos separan 2 minutos y nos vamos. Cuidado, mi hermano, se queme. Cuidado, se queme. Ahí vamos saludando a la gente para Bichitrón, para Elena Barrera. Buenos días. ¿Dónde, mi hermano? ¿Dónde, mi hermana? ¿Dónde, mi amiga? Se han unido a mi programa en esta mañana. Agradecidos a todos y cada uno de ustedes que me regalaron su tata para Rito. Juanejer Morocho, buenos días. Ajá. Con esto cerramos.

0: Milton Caicedo, Carlitos, el Guaso, Carlitos para Milo, Edison, Edgar Flores Bernal, para José Amaguaña, será.
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0: 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Me voy. Chao, chao. Buenos días. Que pasen lindo día. Excelente inicio de semana. Despidan bien el año del mes, más bien. El octavo mes de agosto se fue. Con esto cerramos. Para Cecilia Corte, buenos, muchas gracias. Buenos días y gracias a la vez. Chao, chao. No queda más que decirles hasta pronto. Estaremos mañana.

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Mañana tendremos un encuentro similar a la misma hora y por el mismo diálogo.

0: En tu radio Panamericana son las 7 horas, 2 minutos.
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0: Ya estamos en el radar informativo en este lunes 31 de agosto, damas y caballeros, oyentes de Panamericana. Buenos días, bienvenidos, soy Ángel Ordóñez, listo para acompañarles en este programa informativo. Atención, el próximo alcalde recibirá un Quito atrapado entre sus valles y el tráfico, dice la noticia también. Atención, Tumbaco, Calderón y el Valle de los Chillos ya no pueden ser consideradas zonas periféricas de Quito. Su crecimiento urbano ha llevado a que miles de personas vivan en estos sectores, pero deben desplazarse diariamente hacia el epicentro para trabajar, estudiar o realizar otras actividades. El problema es que la ciudad no ha desarrollado al mismo tiempo las conexiones para atender esta demanda. Por eso, uno de los principales desafíos que encontrará el próximo alcalde de Quito cuando asuma el cargo en mayo del año 2027 será mejorar la movilidad entre los valles y el resto de la ciudad. 7:10 a.m, vamos a conocer las entrevistas que hay para este día a través de los enlaces que tenemos de otro medio. Nos enlazamos entonces con Quito para conocer la información que nos trae Lenín Arretier en la primera encuesta en contacto directo, encuesta de hoy.
1: El correísmo y expresidente de la Asamblea fue deportado desde Estados Unidos e ingresó a la cárcel de máxima seguridad El Encuentro. La Fiscalía lo investiga como presunto autor mediato del magnicidio. Lo acusa de ser el eslabón que, según la acusación, aportó contactos policiales, inteligencia y seguimiento para vulnerar la seguridad de Villavicencio. Con nosotros está Amanda Villavicencio, hija del ex candidato asesinado, para analizar qué implica esta detención para el caso, para las denuncias que dejó su padre y para una justicia que por años ha parecido inalcanzable. Buenos días, Amanda, bienvenida a Contacto Directo.
2: Buenos días, Lenny, muchas gracias por el espacio.
1: 3 años después del magnicidio de su padre, ¿qué significa para su familia que uno de los procesados como autor mediato ya no esté protegido por la distancia, sino bajo custodia de las autoridades locales?
2: Bueno, en el caso magnicidio era necesario que esté en el Ecuador. No se puede juzgar asesinato en este país en la ausencia. Entonces era necesario para nosotras, es una pequeña victoria más de este camino, sobre todo porque entendemos que la razón por la que José Serrano está llegando directo al encuentro es porque nosotras hemos dado una gran batalla judicial por la prisión preventiva de José Serrano, ¿sí? En un momento, la jueza María Daniela Ayala, que fue la primera jueza encargada de este proceso, ella optó por darle medidas alternativas a este señor. Con el paso del tiempo hemos visto, por ejemplo, en los chats de María Paula Christiansen con David Norero, abogado del alcalde Aquiles Álvarez, que decían, hijo, nos quitaron a la jueza, ¿no? Entonces sabemos que había una vinculación ahí, entendemos que para ellos era fundamental que ese papel lo juegue María Daniela Ayala. Nosotros logramos que la suspendan con todo el trabajo que se hizo judicialmente, porque no era justo, no había otra medida para estas personas. Y luego incluso cuando hubo la apelación a estas medidas, también estuvimos presentes con nuestro trabajo judicial. Entonces, claro, cuando el señor tiene prisión preventiva por el caso magnicidio, es la única manera en la que él podía llegar directamente a la cárcel, y esta vez a la cárcel del Encuentro. Ahora, entendemos que este proceso no lo declara culpable automáticamente, más bien, ahora empieza el proceso y esperamos que el juez Giovanni Freire nos llame a juicio para ahí entonces poder medir las pruebas y entender si este señor es verdaderamente parte de esta estructura. Para nosotras hay una verdad, nosotras ya conocemos la verdad, pero nuestra certeza no reemplaza a la sentencia.
1: Amanda, la familia de Serrano habla de una deportación ilegal y dice que su vida corre peligro. Usted, como hija de la víctima, ¿cómo contrapone ese relato con el de la familia que ha esperado justicia desde el 9 de agosto de 2023?
2: Bueno, yo como hija voy a entender la posición de cariño que pueden tener estas chicas. Sin embargo, hay una gran distancia. Creo que es incomparable la relación. José Serrano es una persona que nos hemos dado cuenta cuánto daño le ha hecho a este país. Él era el ministro de Correa, el ministro más oscuro de Rafael Correa. Y cuántas cuántos casos terribles han empezado a levantar su voz después de esta detención. Y también otros previos que ya los conocíamos y que nosotras como investigadoras, como periodistas, hemos llevado. Por ejemplo, el asesinato del general Gabela, la desaparición de David Romo. Todo el tema de la alteración de las estadísticas durante el correísmo. Son casos que no se pueden quedar en el olvido. Yo creo que los Estados Unidos está en la colaboración de esta deportación. Él es deportado por un tema migratorio profundamente. Entonces, claro, los Estados Unidos están siendo parte de esta situación. Ahora, como digo, él llega a Ecuador y va a la cárcel por el caso magnicidio en la prisión preventiva. La verdad, yo creo que es difícil para una familia aceptar estas condiciones en las que su padre ha sabido desarrollarse, pero estas personas han vivido de ese dinero, han vivido de esas formas y eso no lo han criticado. Yo tengo una historia, la historia del hijo de Pablo Escobar. Él supo en su momento disculparse y supo en su momento poner las cosas en el sitio para no seguir con esa impunidad incluso en la familia, porque es difícil. Los hijos no debemos pagar las facturas de nuestros padres, pero entiendo yo, más que nadie, que uno no puede simplemente desentenderse, ¿no? El corazón de uno está ahí, por más que sea, entiendo que el señor es el padre de las chicas, pero ellas también han vivido de esa forma sin cuestionarse absolutamente nada, ¿no?
1: Amanda, con Serrano ya en territorio nacional y con la prisión preventiva, ¿qué cambia concretamente en el proceso que se desarrolla? Usted decía hace un momento que esperaba que el juez Freire lo llame a juicio, pero ¿esto qué implica? ¿Qué es lo que va a ver el país o lo que debería ver el país en los próximos días?
2: Bueno, lo primero es que no se podía juzgar a José Serrano si él no estaba aquí. Lo habíamos visto a su abogado Orondo diciendo que él nunca va a venir aquí y que además Fiscalía va a hacer el gran papelón si es que le llaman, porque él nunca va a venir aquí de una forma súper coercitiva ante el juez. Pero realmente estamos viendo que las situaciones son distintas. Ahora el señor ha perdido todo su poder y se encuentra rapado y vestido de naranja en la cárcel del Encuentro, y esto como un símbolo de que nadie está por encima de la ley. Me parece que es un gran avance. Ahora, con respecto al caso, es necesario entender que aún estamos en este momento en el que el juez nos debe llamar a juicio, pero creo que también se cae mucho de esta supuesta defensa que intentaba hacer el abogado Micheli, porque claro, para él la defensa era, no, es que él nunca va a venir. Eso no es defensa, la verdad es que ahora está aquí y ahí están todos los elementos. Hay más de 141 elementos colectivos en el caso y más de 200 elementos individualizados. Si no me equivoco, 50 elementos sobre José Serrano y me parece que es importante, ¿sí? Es decir, hay la cantidad de elementos para llevarlos a juicio. Y esa será la instancia en la que deberán ser peritos, en la que deberán ser realmente abogadazos ahí para demostrar la inocencia de cada uno de sus defendidos.
1: Amanda, la Fiscalía describió el crimen en tres fases: planificación, ejecución y aseguramiento de impunidad. En esa arquitectura, Serrano aparece como proveedor de capacidades institucionales. Específicamente, ¿a qué se refiere ese señalamiento? ¿Qué significa ser proveedor de capacidades institucionales dentro de este caso?
2: Bueno, hay que entender quién era José Serrano. Era este ministro del correísmo, ministro de Correa, del interior. ¿En qué es lo que hacía él? Se encargaba de la policía y de esas instituciones de inteligencia también, también de seguimiento, las cárceles, bueno, sabemos lo que él hacía, ¿no? Entonces, desde la primera etapa de planificación, desde la primera, porque hay dos etapas de planificación antes de la muerte de Norero y luego de ella, él ya estaba dentro de este equipo de persecución a Fernando Villavicencio, ¿sí? Ellos hacían una serie de cosas. Recordemos que hasta se usó el ECU 911 para revelar la ubicación en tiempo real de nuestro padre. Y entonces todo esto se ve ya retratado en la relación que tenían con estas personas. Ahora, había esta cosa que alguien decía, pero ¿cómo es posible que piensen que José Serrano le contrató a Lobo Menor, que es el asesino del hermano, para el crimen? Entonces no funciona así. Cada una de las mentes criminales que están ahí tienen su propio rol, y quien se encargaba de la relación con los lobos era Daniel Salcedo, no José Serrano. José Serrano, en cambio, era este elemento que tenía esa relación con los otros, con Javier Jordán, con Daniel Salcedo, con Ronnie Aliaga, pero principalmente el que era encargado de los seguimientos a Fernando Villavicencio, de la policía, de esta línea paralela que hay en la policía, que se encarga de todas estas actividades ilícitas. Ha sido muy decidor el testimonio de Ronald Herrera, por ejemplo, en el que él cuenta todas las atrocidades que hizo para José Serrano, incluyendo, por ejemplo, esta flash que esta cosita que le pone a la suegra de Capaya, por ejemplo, una anciana que es parte de un proceso. Una serie de cosas que vamos entendiendo cómo es que este señor usaba su poder. Ahora, en la parte de la ejecución del crimen, eso ya fue juzgado. Esa es la parte material que ya fue juzgada. Ahí tenemos 5 procesados. Y luego tenemos el encubrimiento. En el encubrimiento se puede ver una gran cantidad de información, sobre todo porque la misma María Paula Christensen ingresó su teléfono al caso esperando ver solo una cierta cantidad de cosas, y lo que pasó fue que se exhibió el contenido entero. Entonces ahora se puede entender todas las relaciones oscuras que la misma esposa de José Serrano es la que tiene, y sobre todo después de que él está detenido, ella es la que mueve ahí las piezas. Pero Amanda, claro, ahí podemos ver.
1: Se debe entender entonces que sin el trabajo de inteligencia previa que se le atribuye a Serrano, el plan de asesinar a Fernando Villavicencio habría fracasado.
2: Totalmente. Eran necesarias estas 7 personas para cumplir el asesinato de Fernando Villavicencio. Cada uno tiene su rol específico, y particularmente el rol de persecución de José Serrano, que además lo vemos, ¿no? No solamente se da en estas etapas de planificación del asesinato. José Serrano persiguió a mi padre desde 10 años antes. José Serrano allanó la casa de mi padre. José Serrano lo persiguió a Sarayacu. José Serrano lo persiguió durante cientos de ocasiones que están documentadas. La vida de Fernando Villavicencio cambió radicalmente después de todas esas persecuciones. Incluso tuvo un secuestro después de exhibirle documentación a Rafael Correa. Entonces, claro que sí, sin la participación de José Serrano no se hubiese podido dar este crimen.
1: ¿Y fueron las denuncias que su padre realizó, los enfrentamientos que tuvo él en el plano político, periodístico, también con Serrano, lo que lo lleva al hoy detenido a querer sin vida a su padre?
2: Yo creo que se confluyen dos situaciones. La una, la valentía del periodista Fernando Villavicencio, que enfrenta toda esta mafia narcopolítico, judicial, mediático, transnacional, desde su lugar del periodismo. Pero luego también está toda la parte que sucede cuando Fernando se convierte en un asambleísta y en el presidente de la Comisión de Fiscalizador, y luego quiere ser presidente de la República. Y él tiene muy clara esta idea de que con las mafias no se pacta, de que estamos eligiendo entre la patria o la mafia, y de que no se puede dar espacio a quienes le abrieron la puerta al crimen organizado a destruir el país. Y esa es la tienda política del correísmo. Entonces recordamos esta frase de nuestro padre que dice: el correísmo nunca volverá. Y esa frase la dice con mucha vehemencia, porque él entiende que esta tienda política, en donde José Serrano era el ministro más duro, es la causante de esa situación. Entonces, ante este personaje no les queda otra opción, porque ya intentaron intimidarlo, ya lo acosaron, ya intentaron difamarlo, intentaron todo lo que podían, intentaron ensuciarlo hasta el último momento. Por eso ahora intentan ensuciarlo cuando está muerto, intentan ensuciar a sus hijas, pero no pudieron y no podrán con nosotros también, porque aquí hay una sangre valiente que sigue defendiendo no solo el asesinato de nuestro padre. Nosotros estamos aquí para defender el Ecuador. Creemos que es necesario que haya verdad y responsabilidad, y que empecemos a llamar a los criminales por su nombre.
1: Amanda, Daniel Salcedo es un testigo incómodo, porque ha sido procesado y condenado en otras causas, y a la vez es una de las piezas de la acusación fiscal. ¿Cómo ustedes, como familia, ponderan su testimonio? ¿Qué tanto depende la acusación de lo que ha dicho Salcedo?
2: Hay que entender quiénes son los que más saben de las estructuras criminales. Tristemente, los mismos criminales. Por eso es que se les hace testimonios anticipados, en el momento en el que ellos están dispuestos a colaborar. ¿Por qué? Porque en ese momento pueden haber recibido un beneficio penitenciario, pueden haber recibido algún beneficio para sus familias, y por eso quieren colaborar. Ahora, son personas sumamente vulnerables. Y Daniel Salcedo en particular tiene una personalidad súper histriónica, ¿no? Una personalidad en la que lo vimos haciendo su performance desde la cárcel del Encuentro, con todos los temas que esto trae, el traslado extraño que hubo a Daniel Salcedo a la cárcel del Encuentro, el cambio de abogado, todo lo que hemos vivido. Ahora, el testimonio fue dado, y como decimos siempre, la palabra no es suficiente, la palabra no es prueba, el testimonio es apenas un camino que debe ser la herramienta para ir corroborando las verdades. Entonces, el testimonio no es simplemente lo importante. Todas las evidencias, lo que él ha dejado, sus teléfonos, sus computadoras, todos los elementos son los que irán construyendo realmente qué es la parte corroborable del testimonio de Daniel Salcedo. Asimismo con los otros testigos. Lo importante, imagínate esto, Lenin, es que los abogados de los procesados y también los abogados de Verónica Saraus quieren que ellos vuelvan a dar el testimonio en un momento en el que obviamente han sido cooptados. Por ejemplo, es obvio que Marcelo Lazo fue cooptado, hay la documentación incluso de su cooptación. Entonces, realmente hay que pegarnos a las versiones que ya fueron dadas, porque esas son las que están dentro del expediente, ¿sí? Entonces, es un momento complejo, pero el caso es fuerte. Todos los elementos que fue diciendo Daniel Salcedo fueron comprobados en los elementos de convicción que ya exhibió Fiscalía. Y por eso también es que estamos ya en esta etapa en la que estos 7 procesados deben ser llamados a juicio, deben dar la cara y responderle al país quién ordenó el asesinato de Fernando Villavicencio.
1: ¿Les genera alguna expectativa la detención de Serrano en relación a la situación? También se encuentran fuera del país Javier Jordán, Ronnie Aliaga, el líder o uno de los líderes de los Lobos. ¿Tienen, no sé, ustedes abrigan quizás mayor esperanza de que su situación se pueda revertir y dejen de ser prófugos y sean devueltos también al país?
2: Sí, yo pensaba que el más difícil de traer era José Serrano, y él ha llegado ya antes de que se acabe agosto, que es un mes tan duro para nosotros. Esto me da la esperanza de que entonces los vamos a tener a todos aquí para el juicio.
1: Amanda Villavicencio, hija del ex candidato asesinado, gracias. Fernando Villavicencio. Amanda, mil gracias por acompañarnos hoy aquí en Contacto Directo. Es tiempo de una pausa. Al volver va a estar con nosotros Hernán Pérez Luz, columnista y abogado. Con él vamos a analizar los casos de los expresidentes de la República enjuiciados. Ya volvemos.
0: Tenemos ya las 7 de la mañana con 25 minutos. Van a la pausa publicitaria. Continuamos informándoles desde otro espacio. Lenín Moreno se queda en Ecuador. ¿Qué? ¿Se va o se va? Esto pasará tras la sentencia por el caso Sino Hidro. Una vez que la Sala Penal de la Corte Nacional de Justicia, informada por los jueces Manuel Cabrera, Daniela Camacho y Julio Inga, por unanimidad, condenó por cohecho a 20 de 21 procesados, incluido el presidente Lenín Moreno, dentro del denominado caso Sino Hidro relacionado con la contratación y construcción de la hidroeléctrica Cocodó, Sinclair, y ya se planteaban los escenarios futuros. Los magistrados declararon la existencia del delito, revisaron más de 300 medios de prueba que fueron practicados en el juicio entre testimoniales, periciales y documentales. Dentro de los sentenciados figura Lenín Moreno, su esposa Rocío González, su hija Irina y sus dos hermanos Guillermo y Edwin. Fueron condenados con diferentes grados de participación para el tribunal o por este tribunal. Para esta conclusión, los magistrados consideraron que habría intervenido a favor de una alternativa. El financiamiento de su gestión, además, habría sido la de favorecer en su entorno familiar. Hizo transferencias a sus hermanos Edwin y Guillermo. Otros allegados, como Irina y su hija, y a su esposa Rocío, también habrían recibido fondos. Qué terrible, ¿no? ¿A dónde caen los hombres? Qué terrible. Por eso dicen que en esta vida se paga todo. Y la justicia tarda, pero ya. Vamos a Cuenca. ¿Cómo estamos con Cuenca?
3: Verdadera vocación de servicio.
0: Atención, 7 de la mañana con 27 minutos. Los que tienen vocación de servicio, pero no se lleven de esa manera y no terminen de esa manera sus espacios, sus periodos, que han tenido la suerte, algunos han tenido la suerte de ser alcaldes un año, una vez, dos veces, tres veces, algunos, otros dos veces, otros una vez, en fin, pero es una oportunidad, pienso yo, para hacer el bien, para hacer el bien. Algunos se confunden. Tenemos ya las 7 de la mañana, 27 minutos. El Tribunal de Garantías Penales declaró en primera instancia la culpabilidad de 9 personas, 5 como autores directos, entre ellos el alcalde de Guayaquil. La condena obtuvo el voto salvado del magistrado que exigía la condena de 3 de las 6 personas absueltas. La histórica sentencia de 6 años y 8 meses de prisión dictada en primera instancia contra el exalcalde de Guayaquil, Aquiles Álvarez Enríquez, y otros 4 implicados como autores directos del delito de comercialización ilegal de hidrocarburos, lo sitúan como el principal responsable de un millonario desfalco al Estado ecuatoriano. La sentencia del Tribunal de Garantías Penales especializada en delitos y corrupción y crimen organizado apunta al desvío de 22.7 millones de galones de diésel subsidiado en perjuicio económico al Estado ecuatoriano por 61.5 millones de dólares. La resolución adoptada por el voto de la mayoría del juez ponente Jorge Sánchez y la jueza Clara Soria ratificó que la empresa Copedesa, Carva Lubri y Ternape Petroleum, bajo el control accionario y dirección de Álvarez, operan como el jeje o el eje de un engranaje diseñado para canalizar combustible automotriz y naviero hacia el mercado internacional e industrial que no gozan de subvenciones. Este medio de comunicación accedió al acta de juzgamiento del 29 de agosto de acuerdo con las pruebas valoradas del tribunal. El modus operandi, se sostuvo con la práctica interna denominada el cambiazo. Esta consistía en facturar volúmenes masivos de combustible a usuarios falsos y registrar de forma reiterada una misma placa vehicular para simular ventas menores en zonas de frontera. El caso más emblemático valorado por el tribunal involucró la placa GSI 9458, correspondiente a un automóvil liviano marca Chevrolet Cruze con motor de gasolina. A este vehículo, la estación San Francisco, operador por Fulcorp, Sociedad Anónima en Milagro, Guayas, le facturó un total de 145.115 galones de diésel en volumen físicamente imposible de consumir por unidad de esas características. Asimismo, las inspecciones técnicas determinaron que los despachos diarios de Petroecuador superaban con creces de capacidad de las instalaciones. Por ejemplo, la estación Zambrano en la provincia fronteriza Zamora-Chinchipe poseía un solo tanque de 10.000 galones, pero registró movimientos diarios que dejaron un saldo no justificado de más de 2.7 millones de galones de diésel. El tribunal concluyó que el hidrocarburo ni siquiera ingresaba a los depósitos, sino que descargaban directamente en autotanques clandestinos. Robo, en otras palabras, ¿no? Y las condenas del Tribunal Anticorrupción. 5 personas fueron condenadas como autores directos: Aquiles David Álvarez Enríquez, Raúl Arnoldo Zambrano Orellana, Juan Dionisio Araujo Salda Riaga, Edgar Moisés Flores Torres y Edgar Edmundo Campoverde de Abril. Sobre ellos recaen pena de 6 años y 8 meses de privación de libertad, además del pago de una multa de 12 salarios básicos, es decir, $5,784. 4 personas fueron condenadas como cómplices: Lada Juliana Cedeño Toala, Yesenia Montserrat Vélez Orellana, Carolina Rocío Troya Cubiña y José Ricardo Ceballos Avellán. La pena es de 2 años, 2 meses y 20 días de privación de libertad, además del pago de una multa de 4 salarios básicos unificados, es decir, la cantidad de $1,928. Adicionalmente, se declaró la responsabilidad penal de 6 empresarios o personas jurídicas: Codepesa, Corapal Ubri, Ternape Petroleum, Fuelcorp, Indu Diesel y Halsad Ujudi, imponiéndole una multa de 1,000 salarios básicos a cada uno, es decir, 482 mil dólares, junto con su clausura definitiva y, por supuesto, su disolución. El fallo también individualizó la responsabilidad de quienes viabilizaron el fraude contable: las contadoras Lady Cedeño, Ternape, Yesenia Vélez de La Lubre e Indus Diesel, Carolina Otroya, Fulcorp, recibieron condenadas o fueron condenadas en calidad de cómplices. Los jueces determinaron que sus autorías y anexos transaccionales sirvieron como un escudo técnico doloso para eludir los controles de servicio de rentas internas. Durante la reinstalación, la fiscal Ruth Amoroso y la defensa de José Ceballos, ex gerente de Fulcorp, condenado como cómplice, solicitaron la prisión de una atenuante trascendental debido a la información aportada en su testimonio. Sin embargo, el juez Sánchez denegó el pedido. ¿Cómo terminan estos grandes hombres? Pensamos, entre comillas, grandes: presidentes, ministros, un poco de empresarios. Atención Hasta el presidente Lenín Moreno también cayó por otro lado. 7:33 Vamos con Cuenca, con Quito. Vamos a Quito, estamos ya con información también desde Corape Satelital, que nos trae la información la mañana de hoy, 31 de agosto, en el espacio de Ecuador en Contacto.
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6: Sean bienvenidas y bienvenidos a Ecuador en Contacto, el noticiero de la red de medios comunitarios de CORAPE. Que esta nueva semana llegue con buena energía y metas cumplidas. Gracias por acompañarnos. Como siempre, estamos listos para compartir con ustedes la información y los principales hechos que se generan en nuestro país. En locución les acompaña Elba Luzardo y en control de sonido Karina Torres. Iniciemos. Más de 12.000 policías serán desplegados por el retorno a clases en la Sierra y Amazonía. Asambleísta impulsa reforma al Código de la Función Judicial para evitar que infracciones ocultas queden sin sanción. Y en la entrevista del día conversamos con el economista Patricio Almeida sobre cómo se encuentra la economía de los hogares ecuatorianos.
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6: Iniciamos con la información, amigos y amigas, y contarles que el inicio del año lectivo 2026-2027 en la Sierra y Amazonía está previsto de manera escalonada desde mañana martes 1 de septiembre. Las autoridades han precisado que aproximadamente 1,1 millones de estudiantes y 65.901 docentes retornarán a más de 4.700 instituciones educativas. En este escenario, la Policía Nacional ha informado que desplegará 12.101 servidores policiales del subsistema preventivo, quienes reforzarán la presencia institucional en los sectores de mayor afluencia estudiantil. Además, indicaron que durante las jornadas de retorno a clases se intensificarán los patrullajes preventivos en los exteriores de las unidades educativas, parques, plazas, centros comerciales, corredores de tránsito estudiantil, paradas de buses y estaciones de transporte público. Señalaron también que se establecerán puntos estratégicos para el control de vehículos y personas en sectores aledaños a los establecimientos educativos. Las operaciones serían monitoreadas en coordinación con el sistema EQ911. Y les contamos que, según la experta en materia de seguridad Carla Álvarez, las operaciones militares que mantendrá Ecuador con Estados Unidos y Colombia en la frontera norte serán positivas en la lucha contra el narcotráfico. Sin embargo, también representan riesgos como el desplazamiento de bandas criminales. Escuchemos lo que dijo en el reporte de Nicole Mendoza. 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
8: Y el país se integra. Tras el anuncio del ministro Giancarlo Lofredo respecto a la ejecución de operaciones de seguridad en la frontera norte de Ecuador a través de las fuerzas militares de Estados Unidos y Colombia, la experta en seguridad Carla Álvarez destacó aspectos positivos de este consenso, pero también posibles riesgos de su implementación.
9: Entender que habrá un seguimiento en lugares estratégicos tanto de Colombia como de Ecuador, con soporte y con tecnología norteamericana. Esto es como una cosa muy positiva. También hay el efecto de desplazamiento de efecto globo, ¿no? Entonces, si tenemos mucha presión en esta zona, lo que va a pasar es que se van a abrir nuevas rutas, nuevos escenarios para la comercialización y para la exportación del alcaloide. que nosotros no sabemos cuántos militares van a estar presentes, no sabemos cuánto tiempo van a estar aquí, no sabemos si ellos van a intervenir directamente.
8: Aclaró que es poco probable que se pueda establecer una base militar en la frontera con Colombia, en caso de que se planee hacerlo en territorio ecuatoriano.
9: Esta alianza, esta cercanía, esta, digamos, esta cooperación estrecha, podría profundizarse y podríamos ver el establecimiento de una base. Ahora, legalmente, esto en Ecuador no está permitido y tampoco hemos oído de cuáles serían las condiciones en que una nueva base operaría. Hay incertidumbre al respecto.
8: Destacó que a estos planes tácticos deben sumarse otras estrategias que estén dirigidas a atacar las economías criminales.
9: Necesitamos complementar con una visión que haga estos esfuerzos más estratégicos, por ejemplo, con el seguimiento de las rutas del dinero, con también con la intervención en los mercados de minería ilegal que convergen tanto con los mercados de narcotráfico, y necesitamos como estrategias más completas, incluso el uso de políticas sociales que permitan la incorporación de estas zonas marginadas, hablando de Nariño y de Esmeraldas, dentro de las dinámicas y de las economías locales de ambos países.
8: De esta forma, la experta en seguridad considera que estas operaciones militares deberán ser evaluadas a mediano y largo plazo. Para ello, será necesario establecer indicadores que permitan medir sus resultados, como el número de incautaciones, las organizaciones criminales desarticuladas y desde una perspectiva estratégica al determinar si estas acciones contribuyen a reducir la necesidad de recurrir a este tipo de operaciones. Reportó Nicole Mendoza, Corape Informa.
6: Y el Ecuador se integra. Gracias, Nicole, por la información. Y contarles que durante la segunda sesión ordinaria del Comité Nacional de Primera Infancia desarrollada en La Tacunga, en la provincia de Cotopaxi, se aprobó el Plan Nacional de Primera Infancia 2026-2030, presentado por el gobierno como una hoja de ruta de Estado para atender a más de 1,5 millones de niños y garantizar su desarrollo integral desde la concepción hasta antes de cumplir los 6 años. La jornada estuvo liderada por la vicepresidenta de la República, María José Pinto, en su calidad de delegada permanente del presidente de la República ante el Comité Nacional de Primera Infancia. Pinto calificó la aprobación del plan como un hito importante para el país.
10: Quiero que sepan que la importancia del hito, porque esto lleva a que la primera infancia no se vea en un ministerio de una forma, en una ciudad de una forma, sino que ya es una política integrada e integral para todos los niños del país. Entonces, es justamente poder trabajar por esa primera infancia, por todos los niños ecuatorianos que se merecen un mejor futuro, que se merecen además atención de calidad. En conjunto hicimos la ley. De la ley tuve la maravillosa oportunidad de, como delegado del presidente, firmar el decreto y hoy estamos aquí.
6: La vicepresidenta subrayó la necesidad de mantener un trabajo articulado en favor de la primera infancia, con la participación de distintos sectores, y agradeció el apoyo de organismos internacionales.
10: Y es nuestra responsabilidad desde todo lado, desde el gobierno, desde los ministerios, desde la asamblea, desde los gobiernos autónomos descentralizados, trabajar articulados y en conjunto por todos los ecuatorianos.
11: El pasar de desnutrición crónica infantil, que no queda relegado, porque sigue ahí, seguimos luchando todos los días por la desnutrición crónica infantil, pero aquí es llegar hasta los niños de 6 años articulados con 96 servicios, con indicadores no solo de impacto, sino también de gestión, con ejes estratégicos, con ejes transversales, de verdad que hace la diferencia. Gracias de verdad, UNICEF, por creer en todo lo que estamos haciendo, a todos los organismos internacionales.
6: De acuerdo con lo informado por el gobierno, el plan tiene 5 ejes estratégicos basados en el marco internacional del cuidado cariñoso y sostenible: buena salud, nutrición adecuada, atención receptiva, oportunidades para el aprendizaje temprano y protección y seguridad. En otros temas, la asambleísta por Loja, Josebeth Jaramillo, presentó un proyecto de reforma al Código Orgánico de la Función Judicial para evitar que infracciones disciplinarias cometidas por servidores judiciales queden sin sanción cuando fueran ocultadas y no pudieron ser detectadas a tiempo. La propuesta plantea que cuando exista alteración, supresión u ocultamiento de información, el plazo para sancionar la infracción empieza a correr desde que la autoridad competente conozca los hechos a través de información confiable que permita presumir su existencia. Y contarles también que el abogado penalista Francisco Estupiñán destacó que el proyecto denominado Ley Antimafias contiene reformas positivas a tres cuerpos normativos como el Código Orgánico Integral Penal, la Ley de Extinción de Dominio y la Ley de la Función Judicial. Agregó que pese al aumento de penas, esta propuesta se enfoca también en atacar al crimen organizado en cada una de sus facetas. Nicole Mendoza nos cuenta más. Corape informa.
8: Y el país se integra. La propuesta de ley antimafias, que fue llevada a primer debate ante el Pleno de la Asamblea Nacional, plantea reformas a tres cuerpos normativos con el objetivo de fortalecer las herramientas del Estado frente al crimen organizado. Para el abogado penalista Francisco Estupiñán, el proyecto es relevante porque busca enfrentar a las estructuras criminales desde distintas etapas.
12: Si bien yo no estoy muy de acuerdo siempre en solo subir penas, creo que este proyecto a la final también evoca eso, ya no es solo subir penas, sino también ver cómo vamos a investigar o quiénes son parte de una estructura criminal. Y en eso pues tenemos que aplaudir que básicamente pues a los colaboradores externos que si bien no son parte de una estructura criminal.
8: Destacó que pese a la iniciativa de aumento de penas, se toma como referencia la experiencia internacional, así como la ley antimafias italiana.
12: Creo que el apoyo y la parte normativa que de lo que se hizo en Italia, pues es obviamente acoplada a la realidad ecuatoriana, se está tratando de analizar cuáles son esas modalidades que antes del derecho penal no las veía, que era obviamente estos colaboradores externos, de ser realmente unos eje investigativo sumamente claro para poder ir tras ellos.
8: El experto destacó la importancia que representa la incautación de bienes a grupos delincuenciales y la sanción a abogados que son parte de estas bandas.
12: Y obviamente el ataque al patrimonio, que para mí sigue siendo de las prioridades uno. Sí, atacar el patrimonio significa obviamente poder vender anticipadamente los bienes. También el uso provisional que se le da a estos elementos, que obviamente son importantes porque el Estado, ¿de qué le sirve tener un vehículo o un bien incautado si no se lo puede usar? Y evidentemente también la sanción a los abogados, eso es algo interesantísimo. Nuestra profesión obviamente ha sido manchada justamente por malos elementos y creo que es importante también poner los puntos sobre las íes, es decir, tener a los abogados que realmente son abogados y que ejercen su derecho de defensa, diferenciarlos realmente de los abogados que son parte de una organización, que básicamente incluso asumen como accionistas.
8: Entre sus observaciones, el experto en derecho penal considera que la Comisión de Seguridad de la Asamblea Nacional debería analizar la posibilidad de revisar la prohibición de discriminación por motivos de pasado judicial. Según explicó, cualquier modificación en este ámbito requeriría cambios en la Constitución, por lo que planteó que este aspecto sea discutido dentro del análisis de la ley antimafias. Reportó Nicole Mendoza, Corape informa.
6: Y el Ecuador se integra y con este reporte nos vamos a una pausa.
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2: Seguimos junto a ustedes, amigos y amigas, y la economía del país también se refleja dentro de los hogares. El costo de los alimentos, los servicios, el transporte y otras necesidades cotidianas condiciona cada mes las decisiones de las familias ecuatorianas. A esto se suman los niveles de empleo, el endeudamiento y la dificultad para ahorrar. Para conocer cómo está la economía de los hogares ecuatorianos, cuál es el balance, cuáles son sus principales desafíos, conversaremos con el economista Patricio Almeida, a quien saludamos de inmediato. Economista, gracias por acompañarnos. Bienvenido.
3: Buenos días a usted y a todos los amigos oyentes de esta cadena de Radios Corap.
2: Gracias por estar junto a nosotros, economista Almeida. Y para comenzar, ¿cómo describiría actualmente la situación económica de los hogares ecuatorianos? ¿Considera que hoy las familias tienen mayores desafíos también para cubrir sus necesidades que hace algunos años? ¿Cómo lo ve usted?
3: La verdad es que cada vez, mientras pasan los años, se vuelven más complejos los temas de manejo económico a nivel general, a nivel mundial, a nivel nacional y también a nivel de los hogares, porque aparecen nuevas tecnologías, aparecen nuevas necesidades que tienen que satisfacer los hogares. Por ejemplo, hace 30, 40 años, el internet, la telefonía celular, no era un tema relevante para la economía de los hogares. Sin embargo, ahora todo lo que es comunicaciones, todo lo que es transporte, todo lo que es educación virtual, todo eso conlleva nuevos gastos. Entonces, significa que los hogares tienen que irse ajustando a esas nuevas tecnologías, a esas nuevas necesidades, a esas nuevas urgencias que requieren los hogares. Y claro, el problema central sigue siendo cómo planificar los gastos, porque aparecen cada vez necesidades nuevas, necesidades ilimitadas, como decimos los economistas, y por otro lado, los ingresos como que permanecen fijos. Es decir, hay un salario mínimo que es el que sustenta la economía de los hogares que están dentro de la formalidad. Pero en el Ecuador sabemos que la mayoría de casos están en el sector informal. Es decir, por ejemplo, más del 50%, casi 55%, se encuentra en el sector informal. Y aquellos hogares probablemente, en su gran mayoría, no alcanzan a ingresos como fija el gobierno con un salario mínimo vital. Entonces, hay necesidades urgentes, hay ingresos que se van, reduciendo en el tiempo, y entonces ese es el reto para la economía familiar.
2: Sobre la mesa dos elementos importantes y ha señalado que el internet y la telefonía celular, estos planes de telefonía, se han convertido en los últimos años en un gasto ya de muchas familias, un gasto que tienen mes a mes. ¿Usted considera que quizás este tipo de gastos está ejerciendo actualmente mayor presión en los hogares o tal vez es un rubro que es menor quizás a lo que se gasta en alimentación, educación y demás?
3: Claro, el principal tema de los hogares desde siempre ha sido la alimentación. Luego viene el vestido, la vivienda. O sea, siguen siendo esos los elementos tradicionales. Y después venían los servicios, especialmente los de educación, los de salud y ahora todo lo que implica, ¿no es cierto?, comunicaciones y transporte. Porque cada vez el mundo necesita más movilización, las ciudades van creciendo, las universidades están en lugares específicos, las escuelas, los colegios, los trabajos. Entonces la gente tiene que trasladarse día a día. Antes las personas vivían cerca de sus trabajos, incluso en la burocracia. Uno veía que el personal que tenía el servicio público vivía cerca de sus oficinas. Con el crecimiento de las ciudades, cada vez van las distancias aumentando. desde la vivienda hasta el lugar de trabajo. Eso implica mayor transporte y eso significa más gastos y costos de transporte. Por otro lado, como le decía, en educación, la educación ya no es solamente ir al colegio y aprender una clase magistral. Ahora la educación tiene que ver con todo lo que es internet, con todo lo que es la información que encuentra en la red. Esto de la inteligencia artificial, por ejemplo, exige a los hogares tener conexiones a internet de muy buen nivel para poder atender las consultas que tienen los estudiantes. Cierto que ya no van a las bibliotecas como era hace más de 30 años. Ahora se consulta en casa, pero hay que tener todos estos elementos tecnológicos, computadora, teléfono celular, acorde con estas nuevas tecnologías. Y obviamente eso significa que tienen que tener planes. Se ha convertido en una necesidad de primera línea todo lo que es acceso a información y a transporte.
2: Economista Almeida, y el endeudamiento se ha convertido en una herramienta para muchas familias para poder cubrir gastos o adquirir bienes. ¿Qué tan preocupante es el nivel precisamente de endeudamiento de los hogares ecuatorianos y cuándo una deuda también podría empezar a convertirse en un problema para las familias?
3: Yo creo que hay dos elementos en esa pregunta que usted me la hace. El primero es, uno recurre al endeudamiento cuando tiene que cubrir necesidades que no puede hacerlo con el ingreso normal del hogar. Entonces, claro, lo que la gente, ¿no es cierto?, tiene acceso es a ese nuevo endeudamiento, y ahí hay que tener mucho cuidado. Porque primero el endeudamiento de un hogar tipo, digamos, de medianos ingresos, tiene que ser para que fortalezca la economía de la familia. ¿Qué sé yo? Para educación, para salud, para alimentación, para estas técnicas de comunicación, para transporte. Es decir, para cubrir necesidades básicas. Un hogar de ingresos medios hacia abajo no puede darse el lujo de endeudarse para irse de vacaciones. No puede darse el lujo de endeudarse para tener un televisor de 70 pulgadas. No, tiene que priorizar el gasto. Como decían las abuelas, hay que extender a los pies hasta donde dan las cobijas, porque hay que evitar el endeudamiento, porque después, cuando usted se endeuda en demasía y no puede pagar, normalmente la economía recomienda, los economistas recomendamos que hasta el 30% de los ingresos se destine a pago de deudas. No más que eso, porque el resto tiene que ser cubierto para las necesidades básicas. Y el endeudamiento solo se justifica si va a conseguir mejorar la vida del hogar, qué sé yo, para mejorar la infraestructura de su vivienda, para mejorar la educación, digamos, la infraestructura técnica, tecnológica que necesita la

0: incluso en el internet, hacer compras en línea que pueden resultar más baratas que las compras en un almacén, en un almacén reconocido, etcétera. Pero sin embargo, ahí también hay que tener cuidado porque hay temas de delincuencia informática. Entonces, hay que tener cuidado con eso, pero yo creo que las opciones para conseguir mejores precios están ahí en el mercado, ¿no? Y en esta, y con esta tecnología se puede acceder a esos niveles de mejor manera.
1: Economista Almeida, usted señalaba, si no me equivoco, le escuché bien, que el 30% de los ingresos deberían destinarse, no más del 30% deberían destinarse para pagar deudas. ¿Qué debería pasar también con el restante de los ingresos? Y aquí también unir un poco esta pregunta de qué está pasando con la capacidad de ahorro de las familias ecuatorianas.
0: Bueno, la capacidad de ahorro es muy limitada. Cuando uno ve los niveles de los ingresos medios hacia abajo, sobre todo los hogares que tienen menores ingresos, es muy difícil que puedan ahorrar. Sin embargo, se sugiere que del salario mínimo, unos $10 usted lo guarde cada mes para emergencias, qué sé yo, para una emergencia en salud, para un accidente, etcétera, que tenga un fondo pequeño que usted pueda disponer para un caso de emergencia. Eso es lo recomendable. Y cuando le hablaba de que máximo el 30% de endeudamiento, porque el 70% tiene que seguir con los gastos indispensables, porque cuando usted se endeuda, tiene que destinar, ya hace la compra, hace la mejora de infraestructura de su vivienda, compra un vehículo, etcétera, máximo debe alcanzar hasta el 30%, porque el resto tiene que seguir cubriendo alimentación, vivienda, salud, educación, tecnología y transporte. Es decir, uno tiene que separar, hacer un cálculo de cuánto necesita para cubrir sus necesidades básicas en el hogar y luego hacer una inversión, si se quiere, una inversión para mejorar la calidad de vida de la familia.
1: Y ya para ir entrando a los minutos finales de la entrevista, pensando en los próximos meses, mirando un poco también en el futuro, ¿qué deberían hacer los hogares ecuatorianos para proteger mejor sus finanzas?
0: Bueno, yo diría que hay un tema central, que es el de educación financiera. Yo creo que los hogares necesitan hacer un presupuesto, planificar su presupuesto mensual, su presupuesto anual, para poder enfrentar los retos que exige, ¿no es cierto?, la economía familiar. Porque obviamente esta forma de mantener los recursos debe ser planificada para evitar gastar en bienes innecesarios, en bienes suntuarios o en bienes que no representen mejorar la vida del hogar, de los miembros del hogar. Entonces hay que priorizar el gasto. Es como en el país, hay que priorizar. No puede uno comprar o hacer inversiones que se queden en el camino y solo representen un gasto. Como alguien decía, ¿no es cierto? Crear elefantes blancos. Por ejemplo, yo quiero construirme un nuevo departamento y hago un departamento enorme y resulta que mi presupuesto no me da. Entonces el departamento se queda en obra negra. No puedo usarlo, no puedo usufructuar de eso. Entonces, mejor calcular mi presupuesto, hacer un departamento pequeño, adicional, pero que pueda terminarlo para que me sirva a la economía familiar y pueda ampliar un dormitorio adicional para el hogar. Es decir, hay que pensar en eso. No me voy a comprar un auto deportivo si no tengo los recursos. Tengo que comprar un auto básico, un auto de calidad que me dure, pero que sea muy bueno, pero que me sirva para el hogar. No puedo comprarme un auto deportivo porque no tiene sentido aparentar cuando estoy haciendo gastos que son limitados, ¿no es cierto?, para la economía familiar. Entonces, esa sería la recomendación. Por ejemplo, tampoco irse de vacaciones endeudándose. Yo no creo que tenga sentido. Habrá que quedarnos de vacaciones en el país y dejar de ir a Miami a hacer compras. Entonces, tocará quedarse aquí. En el Mundial de Fútbol yo sé que muchos hogares, ¿no es cierto?, se endeudaron para ir a los partidos del Mundial. Está bien tener el amor a la camiseta, el amor al país, pero yo creo que no hay que endeudarse durante años por un asunto que podía verlo en la televisión y disfrutar de la televisión. Cierto que no es igual, pero uno tiene que limitar los gastos de acuerdo a los niveles de ingresos. Esa sería la recomendación. Que los hogares planifiquen sus gastos, planifiquen sus consumos, incluso planifiquen sus inversiones para que no se les quede en la mitad del camino una inversión donde no puedan usufructuar de esos beneficios.

0: beneficios que esperaban en principio.
1: Perfecto, economista Almeida, muchísimas gracias por habernos acompañado. Que tenga un excelente resto del día.
0: Gracias a usted. Un saludo a todos los amigos oyentes.
1: Gracias y a ustedes, amigos y amigas, por estar pendientes de la entrevista.
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2: Tenemos ya las 8 de la mañana. Vamos ya cerrando con la ciudad de Quito. Hablaremos un poquito en esta entrevista para ver cuál es el análisis de los expresidentes. Nos vamos en contacto directo.
3: Años por cohecho en el caso Sinohidro, ha dicho que apelará. Días antes, Yamil Maguad llevó al Estado ecuatoriano ante la CIDH y pidió dejar sin efecto su condena por peculado. Abdalá Bucarán, en cambio, sigue en el limbo, juicios, incidentes, suspensiones y ninguna sentencia que cierre el círculo. Rafael Correa, sentenciado por el caso Sobornos, observó todo eso desde Bélgica, fiel a su tesis de persecución. Cuatro expresidentes, cuatro maneras de habitar la justicia y una duda. ¿Ecuador está aprendiendo a controlar el poder o solo aprendió a procesarlo cuando ya se fue? Le damos los buenos días al doctor Hernán Pérez Luz, columnista de Diario El Universo, ex embajador de Ecuador ante la ONU. Doctor, buenos días, bienvenido a Contacto.
4: Buenos días, muchas gracias por la invitación.
3: Doctor, si uno mira el último cuarto de siglo, el expresidente enjuiciado no es la excepción, parece ser la regla. Entonces, ¿estamos ante un problema de calidad de quienes llegan a Carondelet o de calidad de justicia, de la justicia que los juzga? ¿O de un diseño institucional, doctor, que convierte cada salida de la presidencia en un ajuste de cuentas?
4: Bueno, primero tenemos que, yo creo, rescatar aquellos presidentes que salieron de su gobierno sin ningún problema, sin ninguna mancha de su gestión. Eso creo que es importante recalcarle. Yo sé que tenemos que ver también la otra cara, pero esta cara de la moneda. Ahí usted tiene presidentes como Jaime Roldós, Osvaldo Hurtado, Sixto Durán, Rodrigo Borja, presidentes que han ejercido la presidencia y han tenido, curiosamente, un gran respeto a la división de poderes. Presidentes que no han tenido ningún cuestionamiento de su manejo de fondos públicos y que, curiosamente, durante su época han sido. Más recientemente tenemos el caso de Guillermo Lasso. Usted sabe que durante su periodo presidencial se le inicia una investigación absurda, realmente absurda, que luego termina siendo reconocida su total inocencia en el tema. Ahora, veamos la otra cara de la moneda, la que usted me habla. Es verdad, ahí hay una combinación de factores. La una, obviamente, el hecho de que en el poder muchos presidentes creen que son invencibles, que van a estar en el poder por mucho tiempo, que tienen el control, ejercen control sobre la Contraloría, la Procuraduría, la Policía, la oposición a veces inclusive,
3: la justicia,
4: y en algunos casos la justicia y inclusive la prensa. Cuando están en esa burbuja de poder, que lo acabamos de ver cómo se desbarata con el caso Serrano, luego comienzan los atropellos. Entonces, el señor Moreno, los actos por el cual se están juzgando ocurrieron durante la vicepresidencia de un gobierno que tenía un control absoluto del poder. Y entonces ahí se liberan estas amarras que tiene la democracia de control, de balance de poder, y cae fácilmente. Ahora viene un juego de carácter moral, ético, ¿verdad? Que se borran estas válvulas institucionales y caen enseguida en la tentación de hacer desafueros como los que usted se menciona, ¿no?
3: Ahora, doctor, la pregunta que circula en las calles es brutal y binaria. ¿La política se ensaña con los expresidentes o el país elige delincuentes? Usted, que ha escrito durante años sobre el Estado de Derecho, ¿esa dicotomía es intelectualmente útil o es una trampa que nos impide ver quizás un tercer fenómeno, doctor, y es la captura recíproca entre política y penalismo?
4: El problema es ese. El problema es, ese es una falsa, un falso dilema. El problema está en el sistema judicial ecuatoriano. Imaginémonos por un momento, ponga usted en paréntesis lo que ha ocurrido en estos años. Tengamos un poco de idealismo y soñemos que tenemos un poder judicial ejemplar. Creo que nada de estos temas hubieran ocurrido. tuviéramos presidentes que sabrían respetar las leyes, sabían un poder judicial honesto, serio, que podía frenar los abusos fácilmente y no dejarse avasallar fácilmente por quienes llegan al poder.
3: Por eso es que en democracias consolidadas el enjuiciamiento de un expresidente puede ser una señal de fortaleza institucional. Sin embargo, en Ecuador se lo lee como una vendetta. ¿Qué es lo que distingue, doctor, un juicio republicano de un juicio politiquero disfrazado de expediente?
4: Bueno, las pruebas, los hechos, la minucia. Aquí es difícil dar opiniones muy generalizadas, muy peligrosas y hasta injustas, ¿no? Mire el caso del presidente Maguad, digamos. Eso, a leguas uno puede darse cuenta que fue sentenciado por una decisión económica. Eso es básicamente lo que sucedió. Y fue una total abuso de poder e injusticia. El caso del presidente Gustavo Noboa, por ejemplo, fue evidentemente una persecución judicial del señor Febres Cordero, que manejaba en ese momento el control de la justicia en el Ecuador. Y así por el estilo. Entonces, sí hay lo que usted dice, ¿no? No podemos tampoco generalizar. Pero quizás desde una perspectiva general, si tuviésemos, por un lado, obviamente, no equivocarnos en la elección. Eso es seguro, eso es un primer paso, ¿no? Toda una formación política, ética, que llama es la base realmente, ese es el sustento. Pero tenemos que tener también instituciones que ayuden a estas amarras que necesita el poder.
3: Usted mencionó el caso jurídico del expresidente Maguad, cuyo núcleo es explosivo, porque si el feriado bancario y la dolarización fueron actos de gobierno en medio de un colapso, doctor, ¿la figura del peculado alcanza o se forzó el tipo penal para satisfacer una demanda social generalizada de culpables?
4: Fue un forzamiento ideológico, político del momento. Miren, es como que si se le hubiera ocurrido en Estados Unidos a iniciarle un juicio penal al señor Hoover, que aparentemente las políticas del gobierno de Hoover provocaron la Gran Depresión. Es un absurdo, digamos. Para eso no está hecho el sistema judicial. Hay una clara diferencia entre un sistema en la que el gobierno, el presidente, tiene que tener un margen de discrecionalidad en el manejo de políticas económicas, gústenos o no nos guste, ¿verdad? A la dolarización, a muchos grupos de izquierda en ese momento no les gustaba, y presionaron para que se inicie un juicio penal lamentable. Hoy está este tema en manos de la justicia internacional, esperemos que se corrija esa injusticia.
3: Abdalá Bucaram no es solo un procesado, allí hay todo un método: dilación, incidentes, problemas de salud, apagones en los complejos judiciales, recusaciones. Hay quienes sostienen que el expresidente se burla de la justicia, pero, doctor, en términos estrictos, ¿se burla Abdalá Bucaram de la ley o usa la ley mejor que el Estado?
4: Los recursos que está presentando o los eventos que usted cita son del pan diario en el Ecuador, lamentablemente. Hay un sistema que se presta para este tipo de situaciones. En el caso de Bucaram hay un tema que a veces no se lo pasa por alto, que es que él fue destituido de una manera violándose la Constitución de la República. Y al destituírselo, al acto seguido, se le inician los juicios penales sin la debida autorización del Congreso. Los hechos más recientes son cometidos, o sus problemas son más bien como ejercicio de un ciudadano ordinario, no en el caso de presidente de la República. Nuevamente, hay en nuestra política hay esta especie de canibalismo político, ¿no? Y lamentablemente, desde muy temprano, en el inicio de la democracia, el sistema judicial se prestó. Porque esto también hay que ver que no solamente que los políticos le caen al sistema judicial, sino que los jueces y abogados se prestan para utilizar a la justicia como un mecanismo más en arena política, que es lo que nos ha traído al Ecuador a un sistema de inseguridad terrible.
3: Rafael Correa convirtió su condena en identidad, la del perseguido no penado. ¿Ese relato es eficaz, doctor? Le pregunto porque la justicia ecuatoriana tiene un déficit de independencia histórico, o porque una condena en ausencia, por potente que sea, el expediente nace pues con un problema de eficacia simbólica.
4: Bueno,
3: ¿de qué sirve tener un condenado que no está detenido?
4: El expediente de Correa no nace tan simbólico, es la consecuencia del caso de Brecht. Es un caso, ahí sí no hay vuelta que darle. Es un poco la consecuencia de una secuela de la situación que se creó con el caso de Brecht, que llevó en muchos países a la destitución, a la prisión de presidente, inclusive hasta el suicidio de un famoso político.
3: Me refería a eficacia simbólica, doctor, porque de poco sirve tener un presidente condenado si está en el exilio y aparentemente con pocas probabilidades, bueno, digo aparentemente porque ya no se sabe, ¿no? los intocables ya no lo son tanto, de regresar al país.
4: Bueno, el otro escenario es darle una medalla. No podemos. Esto debe quedar claro. Los gobernantes que se creen intocables, que tienen este control de poder, que tienen estos abusos de poder, cuando controlan a todas la estructura estatal hecha más bien para balancear el poder, no deben, que lo piensen bien, que en el futuro, no muy lejano, esta estructura de impunidad se va a resquebrajar. Y es lo que le pasó a Correa, es lo que le ha pasado a Serrano, es lo que le pasó a Moreno, lo que le pasó a muchos presidentes y a muchos gobernantes.
3: Y vamos a seguir revisando esta lógica, esta práctica, este problema de tener tanto expresidente enjuiciado y ahora también condenados en el país. Lo estamos analizando con el doctor Hernán Pérez Luz. Es tiempo de una pausa, ya volvemos.

0: Doctor, Lenín Moreno acusa a Correa de venganza por el caso Sinohidro. Correa acusó a Moreno de fabricarle el caso Sobornos. Dos expresidentes se imputan mutuamente el control de la fiscalía en su momento. ¿Eso demuestra que en Ecuador la titularidad de la acción penal se percibe como, se percibe o es propiamente dicho, un botín de la sucesión presidencial?
1: Bueno, nuevamente, ambos líderes vivieron un periodo en que la justicia estaba secuestrada. Los órganos de control secuestrados, gran parte, no toda la prensa perseguida o amordazada o aterrorizada. Y teníamos un presidente muy popular, eso es importante. Entonces, ahí lo que sucede es que se va desbaratando el sistema institucional que permite fácilmente cometer este tipo de abusos a personas que no tienen un talante de una ética y una moral bastante bien fuerte. Y es lo que sucedió. Usted está viendo ahí básicamente la pelea entre dos personas que tienen serios problemas con la justicia, ¿no? Sobre quién es el responsable de su destino, de su suerte, ¿no?
0: Y el caso es conceptualmente incómodo, doctor, porque se condena a un expresidente por actos de corrupción que cometió cuando era vicepresidente de Correa.
1: Que
0: también está condenado. Y además en una obra que el correísmo que el correísmo celebra, festeja, se enorgullece de ella, pero asimismo aplauden el fallo que señala que en esa obra hubo corrupción. ¿Qué es esto?
1: Bueno, es tratar de ver cómo se acomoda la mejor narrativa dentro de todo este laberinto de corrupción que ha habido. Esa obra, usted dice, hoy en día el gobierno de Noboa ha tenido que pagar los platos rotos de esa acto gigantesco de corrupción que significó Coca-Cola Sinclair. Es uno de los pocos casos en los que usted ha visto a nivel internacional, diarios como el Wall Street o el New York Times reportan a menudo como esta obra como simbólica de los problemas que tienen a veces los países cuando hace este financiamiento de gobierno a gobierno.
0: Doctor, usted fue embajador ante la ONU. En el sistema internacional, un Estado que acumula condenas a expresidentes puede exhibirlo como un gran éxito de la lucha anticorrupción o como inestabilidad crónica. ¿Cómo ve o qué ve la comunidad internacional cuando mira esta galería de expresidentes ecuatorianos enjuiciados, condenados?
1: Mal, muy mal. Es una mala imagen que tenemos en el país. No solamente porque tenemos un déficit en la justicia, ahora tenemos un problema de narcotráfico y tenemos ahora encima una clase política que buena parte, pero repito, no todos. Lamentablemente esta parte negativa es la que más se conoce, de que han sido pues de alguna forma vinculados con mal manejo de fondos públicos, ¿no?
0: Yo le quiero agradecer al doctor Hernán Pérez Luz, columnista, jurista. Gracias por acompañarnos hoy aquí en Contacto Directo, doctor.
1: Vale, gracias.
0: Es tiempo de las noticias de la comunidad que regresa.
2: Importante entrevista, eso le hemos pasado un poquito el radar de noticias. Llegamos al fin. Muchísimas gracias a todos y todas por mantenerse en nuestra sintonía. Que tengan excelente inicio de la semana. Al mismo tiempo, la despedida al mes de agosto.
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0: En tu radio panamericana son las 8 horas, 17 minutos.
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0: En tu radio Panamericana son las 9:00 en punto.
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0: En tu radio panamericana son las 10 horas, un minuto.
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0: En tu radio Panamericana son las 11 horas, un minuto.
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0: En tu radio Panamericana son las 12 horas, 3 minutos.
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0: Estamos en las 12:08. ¿Qué tal, amigos, amigas, oyentes de esta estación RD al Panamericana? Vamos de inmediato a iniciar con las informaciones en este espacio de noticias de mediodía. Son las 12:08. Las noticias que han sido más relevantes este día. José Serrano fue el hombre que durante el gobierno de Rafael Correa concentró por más tiempo el control de la seguridad nacional en sus inicios. José Ricardo Serrano Salgado se presentaba como abogado laborista y defensor de los derechos humanos. Él regresó deportado al Ecuador, procesado como presunto autor del magnicidio de Fernando Villavicencio. El gobierno de Ecuador confirmó este 28 de agosto que el exministro del Interior del régimen de Rafael Correa, José Serrano, fue deportado desde Estados Unidos a su llegada. El exfuncionario fue trasladado de forma inmediata a la cárcel del Encuentro, a la cárcel de máxima seguridad en Santa Elena, para cumplir con el orden de prisión preventiva que pesa en su contra. Serrano, de 55 años, es investigado como presunto autor del magnicidio del ex candidato presidencial Fernando Villavicencio, ocurrido en agosto de 2023. De acuerdo con el expediente fiscal, se le atribuye un rol de presunto nexo logístico y de seguimiento en la trama del crimen. Pero décadas antes de vestir uniforme naranja y ser arrapado como todos los presos, Serrano ocupó importantes cargos públicos. José Serrano Salgado, nacido en Cuenca en 1970, inició su vida pública como activista de derechos humanos y abogado laboralista. Su trayectoria política abarca el paso por los gobiernos de consolidación como una de las figuras con mayor poder en el régimen de Rafael Correa, en breve liderazgo parlamentario y posterior declive marcado por las denuncias e investigaciones judiciales. Inicios en la función pública en el 2006-2011, gobierno de Alfredo Palacios, 2006-2007, asumió el cargo de ministro de Trabajo. Durante este periodo impulsó reformas laborales y recibió el Orden Nacional de Mérito. Otro punto, entrada al régimen correísta 2009-11, tras desempeñarse en subsecretarías, ocupó cargos de confianza designados por Rafael Correa. También secretario de Transparencia y Gestión 2009-2010. ¿Qué transparencia habría, no? Ministro de Justicia, Derechos Humanos y Cultos 2010-2019. Dos, el ministro del Interior 2011-16. José Serrano fue designado ministro del Interior en mayo de 2011, cargo que en el que se mantuvo hasta noviembre del año 2016, convirtiéndose en el funcionario que más tiempo lideró la seguridad ciudadana de esa administración. Consolidación de poderes, que avanzó la reestructuración y modernización de la Policía Nacional, los operativos de lucha contra el narcotráfico y la creación de las unidades antidelictivas. Cuestionamientos y denuncias. Su gestión fue fuertemente criticada por movimientos sociales debido a la represión de protestas ciudadanas. Además, su administración enfrentó la revisión de contrataciones bajo el régimen de emergencia por más de $500 millones en la Contraloría General del Estado. $500 millones. Legalización y regularización de pandillas como las Latin Kings y Ñetas. El plan, según el correísmo, buscaba pacificar las calles, transformando a las bandas callejeras en organizaciones sociales y culturales legalmente constituidas y respaldadas por Serrano. El resultado, aunque inicialmente bajaron los homicidios callejeros con los años de medida, fue claramente criticada. Analistas como Coronel Mario Pazmiño señalan que esa legalización facilitó la inserción de miembros de esas organizaciones y agrupaciones en estructuras estatales y creó las bases para que años después mutaran o se infiltraran en redes de crimen organizado y narcotráfico. 3. Presidente de la Asamblea Nacional y Destitución 2017-2018. En las seccionales o elecciones legislativas del 2017 fue el candidato a la Asambleísta Nacional más votado por el ya reciente Movimiento Alianza País. Presidencia legislativa, el 14 de mayo de 2017 asumió la presidencia de la Asamblea Nacional y caído del cargo. Su liderazgo parlamentario duró menos de un año. En marzo de 2018 la Asamblea Nacional aprobó su destitución de la presencia de la presidencia tras la difusión de un audio filtrado de una conversación con el excontralor Carlos Poli, en la que se hablaba de presuntas maniobras para remover de su cargo al entonces fiscal general Carlos Vaca Mancheno. Serrano concluyó su periodo como asambleísta en mayo de 2021. Del país, salida, distanciamiento y proceso judicial 2011, 21, 26. Al finalizar su mandato parlamentario en el 2021, viajó a Estados Unidos para dedicarse y solicitar asilo político. En ese tiempo se mantuvo activo con redes sociales, opinando sobre la coyuntura política ecuatoriana. Intentó un retorno en la política en 2024, aceptando una precandidatura presidencial del Centro Democrático, lo cual finalmente no se concretó. Se dijo que en Ecuador su vida corría peligro. A la par de su distanciamiento del correísmo, diversos expedientes judiciales e investigaciones previas se abrieron en su contra. En el 2019, Diezmos, acusación de un asesor sobre supuestos cobros del 10% a funcionarios del Ministerio del Interior. Secuestro de Fernando Valla, 2023, denuncia por presunta participación en el intento del secuestro ocurrido en Colombia, 2012. Tentativa de asesinato, 2023, denuncia presentada por el abogado Luis García, difusión de información reservada en 2024, causa abierta por relevar datos sobre el asesinato del fiscal César Suárez. Tráfico de influencias y cohecho, 2024, imputación derivada de declaraciones en el juicio de Carlos Pulido en Estados Unidos, donde se mencionaron supuestos sobornos. Caso Fernando Villavicencio, 2025-26, vinculación formal como presunto autor mediato, del magnicidio del ex candidato presidencial de agosto 2023, en el cual se ratificó una orden de prisión preventiva en su contra. Y 5, detención en Estados Unidos y deportación 2026. En agosto de 2025 fue puesto bajo custodia del Servicio de Inmigración y Control de Aduanas en Estados Unidos tras denegarse las solicitudes de asilo y el 28 de agosto de 2026 fue deportado a Ecuador e ingresado a la cárcel de máxima seguridad del encuentro para que quedar a órdenes de la justicia. El futuro judicial de José Serrano, entonces la reactivación de los tribunales. Tras su deportación desde Estados Unidos, su posterior reclusión en el Centro de Máxima Seguridad del Encuentro, el panorama que enfrenta José Serrano se traslada de las celdas migratorias a los estrados judiciales del Ecuador. Y desbloqueo del juicio por el caso Villavicencio. En el caso en el Ecuador, la legislación prohíbe el juiciamiento o el juzgamiento en ausencia para el delito de asesinato. Con su presencia en el país, la causa se reactiva plenamente. El tribunal competente para admitir la resolución del llamamiento a juicio, donde Serrano deberá responder de forma presencial como presunto autor mediático o mediato de ser hallado culpable, enfrentaría una condena que oscila entre los 22-30 años de prisión. Activación del resto de causas penales. La Fiscalía General del Estado cuenta ahora con el proceso dentro del territorio para impulsar las indagaciones previas y procesos pendientes, tales como el caso por presunta difusión de información reservada, las denuncias de cohecho, tráfico de influencias y causas por secuestro y diezmo. Aislamiento en penal de máxima seguridad. Serrano permanecerá bajo un estricto régimen penitenciario en la cárcel del encuentro en Santa Elena. La defensa del exministro ha denunciado riesgos para su integridad física y fallos en el debido proceso migratorio, mientras que el Ejecutivo mantiene un fuerte control sobre su custodia. Termina de esa manera el ministro Serrano, un cuencano. Esos son algunos de los cargos que tuvo y sus asuntos legales con la justicia. Ya dicen todos que en esta vida se paga todo. Estamos en las 12 horas 19 minutos. Continuamos con más informaciones. Vamos ahora. Estos son los colegios con las pensiones más altas para el bachillerato en el Ecuador. En Quito hay pensiones escolares que llegan hasta 2.200 mensuales. Estudiar en una institución particular puede llegar a costar miles de dólares en el Ecuador. Los datos del Ministerio de Educación sobre las pensiones escolares muestran que hay colegios que cobran altos valores como mensualidades. El Ministerio de Educación, Deporte y Cultura lleva el registro de valor de matrículas y pensiones que cobran las escuelas y colegios en Ecuador. Estos son datos que revelan que hay 22 unidades educativas que tienen pensiones que superan los $800 mensuales para bachillerato. Bueno, y esto es en Quito, la unidad educativa particular Academia de Cotopaxi, una pensión de bachillerato en dólares tiene 2.246 mensuales en Cantón Quito. En Quito, casi su mayoría, unidad educativa particular Brody School, unidad educativa bilingüe particular menor San Francisco de Quito, unidad educativa Albert Einstein, unidades educativas particular menor San Brandón, Unidad Educativa Internacional Check, Ecuador, Quito. Unidad Educativa Particular Academia Alianza Internacional, Unidad Educativa Particular Bilingüe Monte Talbot Nazareno, San Borondón. Y bueno, casi en Quito son toditas que tendrán que cobrar mínimo en algunas $802. Son las 12:21 minutos, estamos en el radar informativo de mediodía. Atención, continuamos informándoles desde Cuenca, en la provincia de La Suay. Clausurarán más bien los locales que vendan licor a menores en el retorno a clases. La Policía Nacional presentó un plan de contingencia para brindar seguridad a los estudiantes en este 1 de septiembre, es decir, mañana. Retornan a las aulas en la provincia de La Soy alrededor de 129.000 niños, adolescentes y jóvenes iniciando el año lectivo 2026-27 en la Sierra y Amazonía. Además de los operativos regulares, los policías se enfocarán en los dos frentes, en control de las tiendas que venden bebidas alcohólicas y la prevención del microtráfico de drogas. Según el gobernador de La Soy, Javier Belmundo, se identificaron espacios, además de los que están cerca de las universidades de Cuenca, en los que se venden licor a menores de edad, por lo que se procede a clausurarlos. Asimismo, habrá control de vendedores ambulantes que suelen ubicarse fuera de las escuelas y colegios de Cuenca y la provincia. Para la aplicación del plan se contará con las policías de Distrito Cuenca Norte, Cuenca Sur, Girón, Gualaceo, Navón, Paute, Ponce, Enríquez y Sixi. Danilo Barriga, comandante del Subzona SOA, hizo una serie de recomendaciones a padres, docentes y estudiantes para que el regreso a clases, entre ellas, a planificar la ruta y tiempo que les toma, dirigirse a las instituciones educativas, ve enseñar a los estudiantes puntos seguros de reencuentro en casos de pérdida, sé no exhibir celulares, dinero ni objetos de valor y de no aceptar bebidas ni alimentos de personas desconocidas. Barriga solicitó a las firmas que seguir la recomendación de la policía y denunciar cualquier irregularidad a través del ECU 911. Esas son las primeras autoridades, no tienen que llamar policías, comisarios ni nada, tienen que llamar al ECU 911. Son las 12:23, continuamos informándoles, damas y caballeros, en mediodía de noticias. Atención, en otro ámbito de cosas informamos, así funcionará el tránsito en Quito por el regreso a clases de mañana. El inicio de clases del ciclo cierre Amazonía este 1 de septiembre, la AMT activará controles viales de 166 planteles, 70 zonas comerciales de Quito. Esas son algunas medidas de desvíos previstos y las capacidades realizadas para evitar congestiones en la capital de los ecuatorianos. La entidad precisó que la Agencia Metropolitana de Tránsito desplegará 586 agentes en 166 unidades educativas. Según el municipio, desde el 1 de agosto, 5.000 profesionales fueron capacitados en seguridad vial, factores de riesgo en la conducción y prevención. Además, la MT precisó que formarán sobre las vías alternas posibles desvíos que deberán ser considerados durante las jornadas de mayor circulación por el regreso a clases. Vamos a Quito, vamos a Cuenca, nos estamos enlazando con Cuenca para conocer algunas particularidades, algunas novedades que tenemos desde la provincia.
1: La gobernación de La Soy presentó su plan operativo Vuelve a Clases de Tranqui, se denominó esta campaña, para el año lectivo 2026-2027. Más de 500 efectivos de la Policía Nacional, Guardia Ciudadana y MOVP, respaldados por medios logísticos y monitoreo perimetral, resguardarán la seguridad e integridad de la comunidad educativa en la provincia con todo lo que atañe esta campaña. Vamos a escuchar entonces las declaraciones de las principales autoridades, entre ellos pues estuvo el gobernador, quien encabezó esta rueda de prensa y dio a conocer los detalles del plan de contingencia. Escuchemos.
2: Para nosotros es importantísimo el día de hoy, puesto que ya el día de mañana empiezan las clases, empieza el retorno a clases, y en días anteriores, en varias reuniones, nosotros que hemos mantenido en este nivel de articulación con todas y cada una de las instituciones que hoy están aquí en la mesa para generar un plan. Lo que nosotros queremos es, y estamos centrados, es en dar mayor seguridad, en encontrarnos unidos y en dar, obviamente, todas las soluciones soluciones que desde las unidades educativas nos han sabido decir, no solamente la señora coordinadora, sino también padres de familia, sino también docentes que han venido y han dado un tema de que de algunas denuncias, y eso ha sido también uno de los principales preocupaciones de esta gobernación, darle seguridad. Pero la seguridad no solamente se lo construye con la Policía Nacional, lo tenemos que hacer también con la Guardia Ciudadana, también con la porque obviamente cuando nosotros trabajábamos, hablábamos con el señor gerente del EMOV nos decía que ellos tienen también puntos de unidades que coincidían bastante con nosotros en cuanto al hecho de que ellos van a atender. Y van a atender en este espacio no solamente el tema del tráfico, y también van a ser un sostén para la Policía Nacional para poder nosotros brindar esa seguridad. No se diga la Guardia Ciudadana. La Guardia Ciudadana también está apostando a cada uno de sus talento humano de la Guardia para generar una mayor condición de seguridad a todos y cada uno de los estudiantes. La ciudadanía contra la delincuencia nos tiene que ver unidos. Ese es el mensaje que hoy queremos dar. Está también la Intendencia General de Policía, en donde nosotros también vamos a generar, y la Jefatura Política, vamos a generar operativos, no solamente en los temas de licoreras, sino también vamos a ver cuáles son las tiendas que están vendiendo alcohol a los señores estudiantes. Tenemos ya mapeadas algunas de ellas por denuncia de los propios vecinos del lugar en las asambleas de seguridad, que eso también vamos a ir afectando, porque no es posible. Sí, existe una ley que no se puede vender alcohol a menores de edad, pero sin duda lo están haciendo. Y lo peor de todo son tiendas, discotecas o bares aledaños, no solamente a las universidades, que eso ya también lo vamos a tratar, sino también a centros como las unidades educativas en donde se encuentran apostados los colegios. Entonces, si ustedes ven, lo que queremos darle es una visión integral de seguridad. Lo que queremos es que también vamos a ir ordenando a los vendedores ambulantes, porque los vendedores ambulantes también nos están creando problemas. Aquí también es un mensaje para todos y cada uno de ellos. Tenemos que tener orden, y eso vamos a hablar también con los señores rectores, con la señora coordinadora, para que las directrices de los vendedores ambulantes se aposten. Porque hay algunos que también están haciendo no solamente venta ambulante de cosas comestibles, sino también algunas veces hasta de licor, inclusive de droga. Todo eso lo estamos nosotros viendo, lo estamos mapeando y tenemos conocimiento. Vamos a actuar sobre aquello, y eso es lo que nosotros el día de hoy, todos en conjunto, vamos a entrar a clases con tranquilidad. Un mensaje también para los chicos que entren con tranquilidad a clases, con todo ese ánimo de seguir adelante, no sacando a sus estudios adelante. En el ECU 911 tuvimos esta reunión en donde ya sabemos las 25 unidades educativas que van a tener la priorización por temas de inclusive seguridad, de tránsito, y lo que queremos es que la ciudadanía sepa que esto no es solamente para los 25 unidades educativas. Esto tiene que irse incrementando de acuerdo a las peticiones de todas y cada uno de los padres de familia. Entonces, lo que queremos es eso, que dar este mensaje de que la Policía Nacional se encuentra activada con Gobernación, con el Ministerio de Educación, Intendencia, Jefatura Política, no se diga, con la EMOV, y también Guardia Ciudadana. El ECU 911 también está generándose la vigilancia de cámaras en todas y cada una de las unidades educativas que van ustedes a conocer.
3: La Policía Nacional del Ecuador, a través de la subzona Azuay, desarrolla un rol preventivo, operativo y de protección para garantizar en los entornos educativos libres de violencia. Sin embargo, pues nosotros como Policía Nacional nos hemos enfocado en 8 puntos para dar desarrollo a este programa, que es la presencia preventiva, el patrullaje preventivo, la identificación de riesgos de seguridad, la prevención de delitos, la intervención ante posibles delitos, la prevención frente al microtráfico y actividades de capacitación, así como también el trabajo con padres, docentes y estudiantes, y además la comunidad. Dentro de este programa Nosotros hemos puesto medios logísticos y recursos humanos. Esto es a nivel provincia. Esto se va a desarrollar dentro del distrito Cuenca Norte, Cuenca Sur, Girón, Gualaceo, Navón, Paute, Ponce Enríquez y Sixe. Determinando escuelas importantes en el numérico de en Cuenca Norte 30, Cuenca Sur 34, Girón 17, Gualaceo 20, Navón 5, Paute 14, Ponce Enríquez 14 y Sixe. Un total de unidades educativas de 144. Dentro del recurso humano tenemos servidores policiales directivos en el numérico de 55 y servidores policiales técnicos operativos en un total de 222, un total de servidores policiales de 277. De igual forma, en medios logísticos tenemos un camión, una UMAR, 94 vehículos patrulleros, 37 motocicletas, una ambulancia, un bus, 50 radios y 100 conos. Esto en lo que se refiere a medios logísticos y recursos humanos. De igual forma, es necesario mencionar las recomendaciones que se tiene para todos, para padres de familia, autoridades, inclusive medios de comunicación. Dentro de las recomendaciones, planificar con anticipación la ruta y tiempo de desplazamiento hacia las instituciones educativas. Evitar acudir con retraso, especialmente los primeros días de asistencia a las unidades educativas. En caso de los niños y adolescentes, establecer previamente un punto seguro de encuentro en caso de pérdidas o alguna situación. Evitar exhibir teléfonos celulares, dinero u objetos de valor durante los desplazamientos y en espacios de alta concentración. No aceptar transportes, alimentos, bebidas u objetos de personas desconocidas. De igual forma, la Policía Nacional mantiene acciones preventivas en los exteriores de las instituciones educativas. El microtráfico busca aprovechar también espacios de alta concentración estudiantil. Por eso el operativo contempla patrullajes preventivos, presencia policial en horarios críticos y levantamiento de información en territorio. Les pide también a todos los padres de familia, docentes, seguir las disposiciones de la Policía Nacional, autoridades educativas y organismos encargados de la movilidad y seguridad. Ante cualquier emergencia se les pide de igual forma LECU 911 o utiliza el código QR institucional habilitado para realizar denuncias y alertas de manera oportuna. La Policía Nacional del Ecuador reafirma el compromiso con la seguridad de la comunidad educativa, desplegando sus capacidades humanas, logísticas y operativas para acompañar el ingreso a las clases seguras y ordenado durante el nuevo año lectivo. Eso en cuanto nosotros como Policía Nacional estamos comprometidos, no solo como institución, sino también todas las autoridades aquí presentes hemos ya hecho, como mencionó el señor gobernador, reuniones anticipadas para que esta campaña y este proyecto sea un éxito.
4: 12:33. Enseguida volvemos con más información. Hacemos una breve pausa. No se vaya, no se cambie de sintonía, porque aquí estamos con las noticias del día en la hora clave.
0: Desde Cuenca, esa fue la información compartida a través de redes sociales. Vamos a continuar informándoles desde Panamericana. Atención, son las 12:34. El regreso de José Serrano a Ecuador vuelve a poner bajo escrutinio varios contratos realizados durante su gestión como ministro del Interior. Una investigación publicada por Vistazo recoge procesos cuestionados por presuntas deficiencias en planificación, sustento y documentación. Entre los contratos señalados están, atenti con esto, 150 caballos por 1.7 millones de dólares con pagos efectuados pese a que los ejemplares aún no habrían llegado al país. Ya fueron pagados, ni siquiera llegaron. 2.5 millones de dólares de fundas de agua por 420 mil adquiridas para la misa del Papa Francisco en Quito y Guayaquil. 2.5 millones. Y vamos a seguir. Punto 3. 216 contratos de emergencia por cerca de 330 millones, varios cuestionados por la falta de una justificación suficiente para la utilización de esta modalidad. Han sido expertos en el robo. 4. 208 millones de dólares en perros adquiridos en el exterior sin documentación que acreditara su llegada al país al momento del informe. Y por perro, qué barba. 208 mil millones de dólares. 1.7 millones de dólares en uniformes, pijamas y otras prendas contratadas bajo la figura de emergencia. 116 convenios de pago por aproximadamente 25 millones de dólares, varios relacionados con adjudicaciones directas a un mismo proveedor. 3.9 millones de dólares en servicios de limpieza para 177 unidades de policía comunitaria, también con observación. Los contratos vuelven a generar cuestionamientos sobre el manejo de recursos públicos durante esta etapa del Ministerio del Interior. ¿Crees que estas contrataciones deberían ser revisadas nuevamente? ¿Qué opinas tú? Caballos, agua y contratos millonarios. El pasado de Serrano vuelve al debate. Sé que a más de lo que ya tiene como coautor del homicidio de Villavicencio. Qué terrible. No puedo entender hasta ahora las cosas. Atención a la información de la hora. Estamos en las 12 horas 37 minutos. Vamos con la siguiente noticia. Atención. El abogado Felipe Rodríguez escribió una columna tras la llegada de José Serrano a la cárcel del Encuentro, titulada El Intocable. El texto comienza con una confesión, siente miedo al escribir sobre el exministro. Así dice el abogado Felipe Rodríguez. Veo a José Serrano esposado y la mirada que devuelve a la cámara no es de derrota. Y lo veo y me acuerdo que es el villano más sanguinario de la historia del Ecuador, señala Rodríguez. El abogado asegura que antes de la detención de Serrano en Estados Unidos existía temor entre los fiscales para avanzar en las investigaciones contra el exministro del Interior. En su columna publicada en Previsa sostiene que Serrano acumulaba decenas de indagaciones y que hasta entonces ningún fiscal se había atrevido o se había quizá iniciado a procesarlo. Terrible, ¿no? Rodríguez también recuerda una serie de casos, denuncias y cuestionamientos relacionados con la gestión de Serrano. Entre ellos, presuntas irregularidades durante su paso por el Ministerio del Interior. Acusaciones de intimidación y episodios vinculados al uso de organismos estatales. El columnista plantea que el regreso del exfuncionario podría permitir que varias investigaciones pendientes sean nuevamente examinadas por las autoridades. Para Rodríguez, el abogado, Serrano representa una caja de Pandora, capaz de revelar información sobre antiguos aliados y episodios ocurridos durante el correísmo. Eso es lo que dice Felipe Rodríguez, uno de los mejores abogados que tiene el país. Serrano es mucho más que el capo de la información y del espionaje. Es la representación sanguinolenta de la era más oscura del país. Noboa no trae a un exministro del Interior, trae una caja de Pandora. Ábranla, que saldrán las historias más truculentas del pasado. Felipe Rodríguez, terrible, Felipe, para que diga Felipe Rodríguez, terrible. Vamos a continuar informándoles. Amigos oyentes de Panamericana, ¿qué dice Rafico? Yo no conozco al señor segundo de José Serrano, fue parte de mi gabinete, pero como un trabajador más. Nunca tuve relación más allá de eso. Por favor, no me involucren con ese individuo. Ve ahora, José Rafael Correa. Vamos a continuar informándoles, señoras y señores. Estamos en mediodía informativo, 12 horas con 40 minutos. ¿Y qué dice la señora Lourdes Tibán, cambiando un poquito de actor? Mi historia en las casas de salud más de la corrupción política en Ecuador. Eso dice. Vamos a ver entonces. Lourdes Tibán responde a la hija de José Serrano. La memoria selectiva y de los verdugos de ayer. Chuta, qué pena. Así de mañosos mismos son. Tu padre tampoco me avisó el traslado de mi hermano de Santo Domingo a Quito. Solo sé que era un parte firmado por José Serrano, ordenando la prisión a Marco Tibán, mi hermano. Pues hermano consanguíneo de arroba Lourdes Tibán 115-10-2010, mi cumpleaños. Qué tragedia tan conmovedora. Resulta que ahora la familia del exministro José Serrano descubre que de repente la existencia de los derechos humanos, el debido proceso y la decisión o la decencia institucional, justo cuando las mieles del poder se transforman en barro. Qué delicados nos hemos vuelto al llorar ante las cámaras y rasgarse las vestiduras exigiendo consideraciones humanitarias para un intocable olvidado, o olvidando más bien, y convenientemente que la maquinaria del ministerio, que él mismo lidera, operaba bajo el tema de aplastar a cualquier disidente sin importar leyes, familias, ni nada. ¡Oh, qué dolor tan selectivo! Por supuesto que hay que solidarizarse con la pobre niña que ahora sufre porque su padre experimenta una pizca de lo que significaba el autoritarismo para los opositores. Ante los reclamos y pataleos actuales por el traslado a la cárcel del encuentro, es imperativo recordar lo que respondió con contundencia la prefecta de Cotopaxi ante semejante desfachatez. Chuta, qué pena. Así de mañosos mismos son. Tu padre tampoco me avisó el traslado de mi hermano desde Santo Domingo a Quito. Solo sé que era un parte firmado por Serrano, ordenando la prisión a Marco Tibán. ¿Por qué? O por ser hermano consanguíneo de mí, de Lourdes. El 15 de octubre de 2010, día de su cumpleaños. ¿Acaso los parientes de los perseguidos políticos de antaño recibían consideraciones especiales cuando los destituían la vida y les fabricaban procesos a la medida en fechas tan señaladas? ¡Qué desfachatez! Exigir empatía hoy cuando se dedicaron a institucionalizar el abuso desde el Ecuador. Que sequen las lágrimas con los mismos libretos cínicos con los que se justificaban los atropellos de ayer. Porque el karma, a diferencia de los tribunales de antes, no se compra ni se archiva con sabanazos políticos. Qué manera tan tierna de descubrir que la ley al fin toca a todos. ¿Ah? Al fin y al cabo, llega, porque llega. Del reclamo al karma. Iván responde a hija del Serrano y le recuerda lo que le hizo. En su época, el correísmo con su hermano. Estamos en mediodía informativo, 12:43 minutos. Continuamos informándoles la noticia que se destaca. Atención, hablemos claro. Nada de lo que tenían les pertenecía en primer lugar. Todo era producto de robos de combustible subsidiado y venderlo y distribuirlo al exterior y a las mafias. O sea, era dinero del pueblo ecuatoriano. Casas, condos, vehículos de alta gama, lujos, viajes a vida de lujos en el han vivido, nunca les han pertenecido. Así que acostúmbrense a vivir en las audiencias cárceles, ya que usted nunca llegará a la alcaldía y si por la cosa, si por cosa de la estupidez del pueblo guayaquileño, sin generalizar lo hiciera, pregúntele a su esposa ya sentenciado, que aun siendo alcalde fue encarcelado, juzgado y sentenciado, así que vea la realidad de o que quien mal obra, mal paga, y ustedes están pagando lo que hicieron. Atención, 15 minutos. Y estaremos en las 13 horas. Estamos informándoles desde Cuenca. Esto es Panamericana. Vamos a ver si tenemos información también acá con Doble Radio de la ciudad de Cuenca. ¿Qué dice la entrevista de esta mañana? Vamos a repisarle un poquito las noticias que lo tenemos en este momento.
5: Mensajes apareció luego de que fuera suspendida la jueza que había otorgado medidas alternativas a Serrano y a Javier Jordán. Escuchamos en este momento el informe.
6: Por ejemplo, en los chats de María Paula Christiansen con David Norero, abogado del alcalde Aquiles Álvarez, que decían, hijo, nos quitaron a la jueza, ¿no? Entonces sabemos que había una vinculación ahí, entendemos que para ellos era fundamental que ese papel lo juegue María Daniela Ayala. Yo pensaba que el más difícil de traer era José Serrano, y él ha llegado ya antes de que se acabe agosto, que es un mes tan duro para nosotros. Esto me da la esperanza de que entonces los vamos a tener a todos aquí para el juicio.
1: Ahí estuvieron parte de las declaraciones y la reacción de Amanda Villavicencio, quien exige que se haga justicia y que se determinen ya las responsabilidades, y no solamente sería la investigación del caso del magnicidio de Fernando Villavicencio, sino otros procesos y contratos que están saliendo al ojo público y por supuesto mal uso de los recursos públicos dentro del Ministerio del Interior mientras él estuvo al frente de esta cartera de Estado en la época del correísmo. 12:45, vamos a una pausa. Al regresar tenemos detalles. La sentencia del caso Sharon fue manipulada por Serrano, fue lo que confiesa su ex asesor. Regresamos con esta información.
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0: José Serrano ingresó una denuncia penal formal ante la Fiscalía del Ecuador y Florida por la manipulación del fallo en el caso de la cantante Sharon. El exfuncionario confesó bajo juramento haber redactado la resolución judicial definitiva y manifestó su total disposición para asumir la responsabilidad legal e ir a prisión si es que es necesario por el fraude cometido. Vamos a escuchar entonces lo que menciona en esta ocasión el ex asesor de José Serrano.
1: Bueno, en este chat aquí puede verse que el juez, antes de sentenciarlo, una semana antes de que comience la audiencia, él ya sabía cómo iba a sentenciar y por qué iba a sentenciar. Él dice, aquí también manifiesta que quería que el ministro Serrano le haga una cuña. Aquí también manifiesta María Fernanda que estaba muy preocupada porque el otro tribunal, el anterior tribunal, los anteriores jueces no estaban sentenciando por femicidio a Giovanni López, y que también era una preocupación del ministro. Inclusive el ministro Serrano en este chat me pide un informe sobre el caso. Valga la aclaración en este tema, cuando él se reúne conmigo en la gobernación, en mi oficina, porque mi oficina estaba en la gobernación de la provincia del Guayas, yo le manifiesto que no habían pruebas suficientes para condenar a Giovanni López a femicidio, al delito de femicidio, por 26 años que él solicitaba. Sin embargo, él me dice que había que destituir jueces, que había que hacer lo que sea, pero el delito de femicidio o la sentencia de femicidio tenía que darse. Es el cual yo le manifiesto que no podría porque no hay elementos y que la única solución es que se destituya a los jueces. Es allí en ese momento cuando se contacta con Wilson Navarrete para que pueda existir la destitución del anterior tribunal, se pueda anular esa sentencia y dar nuevamente una convocatoria de audiencia para poder condenar a 26 años a Giovanni López. Correcto. Yo recibí órdenes directas de José Serrano para acceder.
2: ¿Cómo probaría que usted recibió las
1: órdenes? Está en los chats.
2: ¿Está en los chats?
1: Está en los chats también.
2: ¿Me escribió por usted?
1: Me escribió a mí porque yo era el encargado de esa provincia y yo era el encargado de ese caso.
2: ¿Y de alguna manera no tiene usted una responsabilidad al haber escrito a esas autoridades?
1: Bueno, que sea la Administración de Justicia que vea la responsabilidad de cada uno. Yo por lo general estoy haciendo un llamado a mi conciencia y estoy haciendo para que la justicia cambie en el Ecuador. Será la justicia la que corresponde juzgar mi actuación.
0: Bueno, y estas revelaciones que ponen en el ojo público nuevamente traen a controversia el caso Sharon, ¿no? Ya después de tantos años que ha estado cumpliendo su sentencia Giovanni López, ex esposo de Sharon, y que ha sido acusado de asesinarla. Y pues esta manipulación que denuncia el ex asesor, y que responde y está dispuesto a responder por todo lo que se le venga como consecuencia tras esto que está dando a conocer.
3: Es decir, la conexión de José Serrano con el caso Sharon es importante porque su actuación y declaraciones en ese entonces como ministro supuestamente habrían influido en cómo se manejó públicamente la investigación desde sus primeras horas, y claro, la opinión pública fue la que prácticamente adelantó que exista una sentencia que aparentemente podría estar incluso equivocada.
0: Bien, vamos entonces a cambiar de tema. Volvemos por un momento al ámbito local, pues el Ministerio de Infraestructura tiene previsto habilitar el tránsito vehicular en el primer paso elevado del intercambiador de Monay IES durante esta semana. Vamos, y ante eso estuvimos hablando con el subsecretario del MIT, Mario Vintimilla, que nos dio detalles al respecto a considerar entre el 1 y el 12 de septiembre se estará entonces habilitando el flujo vehicular en esta zona. Escuchemos.
4: Bueno, muy buenos días a todos ustedes, a la W Radio y a su audiencia. Efectivamente, el día de mañana antes que hacer una inauguración, vamos a habilitar el paso ya del intercambiador 1 para que la gente pueda desplazarse con más comodidad. Eso además nos va a permitir ya poder iniciar inmediatamente las labores de la construcción del intercambiador 2. Para la ciudadanía, para Cuenca, para el Ministerio, para el Gobierno Nacional, esta obra significa el fin de un caos de hace posiblemente que ha venido dándose por lo menos unos 15 años atrás, que ha sido la paralización en las horas pico por horas, por más de una hora, hora y media, dos horas, tanto a la mañana como en la noche del redondel de Monay.
5: ¿Cuánto se espera que mejore la circulación en este sector ya con la apertura directamente?
4: Bueno, en ese sentido, además ya con el paso elevado, ya inclusive los carros que deben circular por abajo van a ser mucho menos. Ya no va a haber la interrupción de los carros que bajan en este momento, que hasta el día de hoy pudieron circular por el carril Cuenca-Sogues, porque ya todos ellos pasarán por la parte alta. Entonces, inclusive el volumen de tráfico ya de la gente del redondel como tal disminuye muchísimo. Entonces, las condiciones de movilidad van a mejorar ostensiblemente.
5: Considerando esto, y bueno, ya esta semana va a ser progresivo el inicio de clases, entonces ya con miles de estudiantes que regresan a las aulas, es una novedad. ¿Qué recomendaciones se le puede hacer a los conductores para estos primeros días de funcionamiento de este primer puente elevado?
4: Bueno, en ese sentido, las recomendaciones que se les puede dar a los conductores, no solo del transporte escolar, sino realmente a la ciudadanía en general, es que hasta que le dominen al nuevo plan de tránsito, que es exactamente el mismo con pequeñas modificaciones, básicamente es solo pasarse al otro lado para poder circular por el paso elevado y nuevamente incorporarse al carril de la autopista. Ese es así en una síntesis muy grande el nuevo plan de tráfico. En ese sentido, a la ciudadanía lo de siempre, o sea, cuando se estén acercando a la zona, disminuyan la velocidad, vean muy bien las señales, está diseñado los accesos, las incorporaciones están diseñadas para que puedan acometer todo el tránsito, no va a haber problemas. Seguramente los primeros días, usted sabe, hasta que la gente se adapte al nuevo plan, posiblemente pueda haber un poquito de congestión y todo, pero inmediatamente se va a regularizar y como le dije, van a mejorar las condiciones, inclusive con la construcción del intercambiador 2, ostensiblemente a las que se tenía antes de la intervención, antes de la construcción de la obra.
5: ¿Ya hay coordinación, ingeniero, con la EMOP y directamente el municipio para garantizar que esta movilidad sea tranquila también y esa seguridad durante este inicio de clases?
4: Desde la semana, a ver, la obra, todo el tiempo hemos tenido coordinación con EMOP y con la Dirección General de Tránsito del municipio, sí, pero para este caso puntual, estamos ya desde la semana pasada reuniéndonos, hemos analizado muchas alternativas para poder llegar a esta solución que la tenemos ahora, que la consideramos que es la menos lesiva para la ciudadanía. Más bien son cosas tan pequeñas que van a ser imperceptibles para el ciudadano. No obstante, repetirle que claro, hasta que la gente entienda esas dos pequeñas incorporaciones, circular con precaución y nada más. Nada más decir que esta es la administración del gobierno nacional, la administración del presidente Daniel Noboa, de nuestro ministro Roberto Luque, que están comprometidos con la vialidad de Cuenca, con la vialidad de la SUAY, con la vialidad de la zona 6, y dejar el mensaje de que las obras están ahí, las obras ya comienzan a verse, comienzan a ser útiles, y que se vienen muchas más. Estamos hablando de que en 15 días posiblemente ya tengamos nosotros un informe de a quién debemos adjudicar el intercambiador de Gapal, y estamos ya iniciando todo para poder sacar ya la licitación internacional del intercambiador de 12 de octubre. Por tanto, el gobierno nacional simplemente atendiendo situaciones y condiciones de tráfico que no se han atendido, yo creo que realmente es una no se han atendido nunca. Desde la propia construcción de la autopista como tal, no hay obras de esta magnitud.
0: Allí estuvo conversando con nosotros el ingeniero Mario Vintimilla, subsecretario del Ministerio de Infraestructura y Tecnología y Transporte, dándonos detalles de la apertura que se dará durante los próximos días ya de uno de los sentidos del distribuidor de tráfico de Monay, que sin duda será de gran ayuda para aliviar el tráfico y más aún ya en el inicio de clases. Son las 12:57. En el resumen de la información les contamos, los radares urbanos de Cuenca generaron 17 millones por multas en exceso de velocidad durante 8 años de contrato. Según informó el gerente de la EMOVP, Edison Moscoso, del monto recaudado el 63% corresponde al EMOV y el 37% al consorcio Traffic Safety Azuay, encargado de la operación de radares.
5: En lo internacional, las autoridades de Nepal mantienen la búsqueda de 590 ciudadanos extranjeros extranjeros de 39 países que permanecen desaparecidos tras las inundaciones del 26 de agosto.
3: Una denuncia ciudadana alerta sobre un presunto caso de maltrato animal ocurrido en el Parque Calderón, en el centro de la ciudad. Según la denunciante, un caballo habría resultado herido en una de sus patas, provocándole un sangrado considerable. El reporte señala que el hecho habría ocurrido en presencia de personal militar. La ciudadanía solicita que se investigue lo ocurrido y que este animal reciba atención veterinaria.
0: Amanda Villavicencio se pronunció sobre unos chats que relacionarían a David Norero, abogado de Aquiles Álvarez, con el entorno de José Serrano, procesado por el asesinato de Fernando Villavicencio.
5: Lionel Messi sorprendió al mundo del fútbol al anunciar su retiro de la selección argentina después de más de 20 años defendiendo la camiseta albiceleste.
3: Los vecinos de la calle Ramón Cortázar esperan respuestas favorables del municipio de Cuenca tras la reunión mantenida con el concejal Jimmy Flores. Así lo informó el ingeniero José Brito en entrevista aquí en W Radio.
0: Dos personas fueron aprehendidas en el marco del operativo Libertad por su presunta participación en un caso de extorsión, según informó la Policía Nacional.
5: Una quema de basura y materiales fue controlada en las calles Hermano Miguel y Pío Bravo en la ciudad de Cuenca. La emergencia movilizó autoridades cuyos equipos intervinieron en el sitio para controlar la situación y garantizar que el tránsito retomara su circulación con normalidad.
3: Por su parte, Verónica Serrano, hija de José Serrano, expresó su

0: su campaña por Quito. El candidato a la alcaldía de Quito, Bernardo Gijón, aseguró que no utilizará recursos públicos entregados por el Consejo Nacional Electoral para financiar su campaña electoral. En un mensaje difundido en redes sociales, el candidato cuestionó el monto máximo de gasto establecido para las candidaturas a la alcaldía de Quito, que asciende a $827,136. El candidato aseguró que, al conocer las cifras, se preguntó en qué podía utilizar una cantidad de dinero de ese nivel para beneficiar a su campaña. Gijón también comparó este límite con los gastos declarados por las organizaciones políticas durante la primera vuelta de las elecciones 2025, según dijo. ADN reportó cerca de $225,000, mientras que el Correísmo declaró alrededor de $100,000. El candidato sostuvo que, de acuerdo con estos registros, entre los principales gastos estuvieron el empapelado de ciudades y los servicios prestados. Aunque cuestionó en este último rubro, no se detalle con claridad qué tipo de servicios fueron contratados. Gijón cuestiona el fondo público para las campañas. Gijón también se refirió al fondo de aproximadamente $13 millones aprobado por el CNE para el financiamiento de las campañas electorales. El candidato afirmó que decidió no utilizar dinero público para su campaña porque considera que hacerlo es cuestionable. Creo que yo fui el único Gil muy honrado que decidió no utilizar dinero público para hacer campaña, expresó. Gijón criticó que otros candidatos sí pueden acceder a estos recursos y calificó como asquerosos, entre comillas, el uso de dinero público para financiar la promoción electoral. Bueno, cada quien su criterio. De pronto dice, no, ¿para qué va a ser campaña tradicional? Está dando comer que gorras, camisetas. Pasó de moda esa cosa vieja ya. Llegamos a la parte final también. Destrozaron el medio ambiente, se llevaron los áridos de y Lloré dice ser un protector ambiental. Esto es lo que pasa en el Cantón Paute. Escuchemos parte de esta intervención de Segundo Cabrera.
1: Justamente en Paute la vialidad esté en tan pésimas condiciones. Yo no sé qué es lo que sucede de hecho con las mismas autoridades, porque es aquí, en este lugar debe de estar bien adecentado, debe de tener la vialidad de primera, pero lamentablemente no es así, y ustedes observan a mis espaldas cómo cada vez empiezan a comer más la montaña, la piel de la montaña la han desgarrado de hecho total, ¿no? Y aquí también tiene que ver algo el medio ambiente, y también la competencia municipal. De hecho, el COTAD establece que en las minas de Lastre la competencia la tiene el municipio, en este caso de Paute. Señor alcalde, aquí han dañado y han hecho lo que les da la gana con la naturaleza. Vean mis espaldas también, una gran cantidad de chatarra, en este caso tractores oxidados, maquinaria ahí parada, volquetas también oxidadas, y que no se genere nada, no se genere acciones para, de hecho, cuidar el medio ambiente. Y esto es lo que muestra la otra cara del ex prefecto, que dejó votando la prefectura, efectivamente, que dice ser ecologista. Y miren lo lindo de la ecología, miren cómo realiza la explotación de áridos aquí en este lugar. Miren cómo está, desgarrada la piel de la montaña. Y en ese lugar donde ustedes pueden ver, donde está mi dedo en este momento, Hay una fuente, hay una pequeñita quebrada, ¿no? Baja bastante agua por ahí, pero baja también hasta contaminada. Entonces, ¿cómo se puede tolerar esto? ¿Y cómo puede alguien decir que cuida el medio ambiente cuando han hecho aquí en la mina La Virginia, en el Cantón Paute, esto? Vean lo que han hecho. ¿Es esto una minería responsable? ¿Es esto lo que dejan al Cantón Paute? Y ni siquiera de hecho son agradecidos, porque las vías están llenas de huecos. Señor alcalde Raúl Delgado, y aquí va el mensaje directamente para usted. Usted debería de realizar algo en esta materia, porque le dejan contaminando encima de esto, este cantón, porque al frente está lo que significa y lo que se ve Paute, ¿no? Pero aquí en este otro lado está una contaminación bastante complicada. ¿Y cómo es de que la prefectura de la provincia de Azuay deja así, en estas condiciones? Miren, por ejemplo, este suelo. aquí en este lugar tiene un

0: Un olor a combustible, de hecho. ¿Cómo es de que se manejan los residuos? A pesar de que tienen letreros por todos los lados, pero aquí vemos cómo se maneja el combustible. Señor alcalde Raúl Delgado, el llamado hacia usted. Es así como... Y es que no se puede entender cómo es de que en Paute, en donde tienen la mina La Virginia, y como ustedes pueden ver a mis espaldas, han dañado toda lo que es la naturaleza.
1: Bien, está haciendo la protesta, según Cabrera, de que están las minas afectando por el mismo. ¿Y por quién? Por la misma prefectura antiguamente. Llegamos a la parte final de Mediodía Informativo. Les agradecemos a todos y cada uno de ustedes la intervención, el acompañamiento y gracias por compartir nuestro espacio de noticias. Son las 13:03. Tengan una linda tarde. Buen provecho para quienes aún almuerzan.
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0: En tu radio Panamericana son las 13 horas 6 minutos.
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0: En tu radio Panamericana son las 14 horas 57 minutos.
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0: En tu radio Panamericana son las 15 horas 57 minutos.
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0: comadrita.
1: Buenas noches, compadrito. ¡Qué milagro!
0: Aquí a festejar a la santita, comadrita.
1: Pase, compadrito. Tome asiento.
0: Muchas gracias, comadrita. ¡Muchachos! ¡Que viva la santa!

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0: En tu radio Panamericana son las 16 horas 57 minutos.
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0: En tu radio Panamericana son las 17 horas 57 minutos.
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